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1: Son las 7:02.
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0: Bienvenidos a Conexión K-Pop, el programa hecho por K-Popers para K-Popers número uno en la radio de Tasco. Yo soy Pat Cornelio y es otro sabadito de Conexión K-Pop por Mega FM. Y ya saben, otra nochecita que me acompaña la Barbita Vasqueña.
1: ¡Buenos días!
0: Otro sabadito lleno de música y sobre todo de
1: mucho K-Pop.
0: Y mucho debate. Y va a haber mucho chismecito.
1: Mucho chismecito
0: porque
1: fuerte.
0: Porque de entrada acabamos de empezar, ¿cómo decirlo? ¿De manteles largos?
1: Sí, estamos de manteles largos justamente.
0: Porque acabamos de escuchar Too Much de Gaku, la cual es una canción pop que simboliza la devoción inquebrantable y un amor profundo universal, utilizando la inmensidad del espacio para representar la disposición de llegar tan lejos como Marte por alguien.
1: Sí.
0: La letra expresa honestidad, calidez y la superación de la distancia. Decimos que estamos de manteles largos porque de entrada
1: sí, vamos a tener con estreno, ¿no?
0: Vamos a tener todo completamente un especial dedicado a muchos solistas. Y empezamos con Gaheon, el cual no solamente nos impresionó con su voz al inicio de este programa, sino que también tuvimos una entrevista especial con el cantante surcoreano que ha sido conocido por sus icónicos host de dramas como Itaewon Class, Startup y King the Land. Compartió su visión
1: bellísimo
0: musical. Más que seguir un género, busca transmitir la temperatura emocional de cada emoción. Y más adelante vamos a escuchar el mensajito que nos mandó, porque sí, saludó a todos los fanáticos de Conexión K-Pop.
1: Así es, imagínate, esto fue trabajo de Jared Ruiz, que la verdad siempre nos anda consiguiendo las mejores exclusivas, ¿eh?
0: Sí, entonces, váyanse a las redes sociales de Conexión K-Pop para leer la entrevista.
1: ¿Cómo que váyanse?
0: Bueno, váyanse acabando el programa, porque igual vamos a tener la entrevista igual aquí, pero igual se les surge verla, vayan directamente a las redes sociales. Mira, solistas de K-Pop. Hay muchísimos.
1: Muchos. Y la verdad es que yo tengo mis favoritos, que creo que conforme vayamos avanzando en el programa voy a ir soltando quiénes son. Pero sí, en el K-Pop hay muchísimos talentosísimos y justamente a veces como que se vuelven a olvidar, ¿no? Como que tienen este boom, a veces se van apagando, nacen. Y es como un talento impresionante que debería estar constantemente apreciado.
0: Igual hay que tener en cuenta que hay muchos solistas que vienen de grupos.
1: Ah, así es.
0: Hay algunos solistas que
1: formaban parte, ¿no? De grupos antes.
0: O incluso hay solistas que siguen siendo parte de sus grupos, pero tienen como que su carrera en solitario.
1: Así es.
0: Y están como que mezclando un poco de ambas, de ambas vidas.
1: Sí, combinando, porque sí se puede, chicos. Sí se puede combinar las dos vidas.
0: Porque, por ejemplo, ahorita empezamos con Gaheon. Pero si tuvieras que darme un top 3 de solistas K-pop, ¿cuáles serían tus 3 solistas?
1: Número 1, Chunha.
0: Ok, Chunha es muy buena.
1: Sí. Ella es muy buena porque tiene baile, tiene vocals, es súper, muy un personaje, ¿no? Número 2, Taemin. Taemin es
0: muy bueno.
1: Es impresionante. Realmente baila muy bien, canta muy bien. Igual tiene mucha personalidad y un estilo.
0: Y estuvo recientemente en la edición más reciente de Coachella.
1: Así es, imagínate.
0: Haciendo historia como el primer solista K-pop en formar parte de la alineación. El masculino, pues, porque femeninas fueron tanto Lisa como Jennie de Blackpink.
1: Sí. Igual estuvo Jackson Wang. Y pero Jackson Wang no está en mi top, lo siento mucho. Creo que el tercero en mi top, este ya es como que más personal, ¿sabes? O sea, de que dices, sí, yo diría que es Jaehyun de NCT en sus solitarios. O sea, no ha salido del grupo, pero tiene su carrera como que por solitario y a mí me fascinan sus canciones.
0: ¿Y cuando Hyesung saque su álbum debut?
1: Bueno, cuando
0: ¿qué posición
1: ahorita no lo puedo calificar. O sea, estoy segura que va a ser el uno, ¿sabes? Hyesung va a ser el uno porque, güey, o sea, yo desde que está en Island, a mí me encantan sus vocals, siempre ha sido el mejor bailando. O sea, tiene muchas características que dices, va a devorar en su debut. Pero no lo puedo calificar ahorita porque sería inválido que lo califique cuando no ha sacado todavía su debut.
0: Mira,
1: ¿qué opinas de eso?
0: Es que totalmente. Una es poder calificar sus habilidades en un grupo.
1: Sí, claro, porque pues obviamente estando en un grupo tienes otras personas que te acompañan.
0: Que son tu soporte.
1: Que son tu soporte, cuando tú te cansas puedes descansar y canta la otra persona.
0: Sí, porque desafortunadamente no hay muchos idols que puedan mantener una canción por sí solas. Porque como así tú dices, en un grupo está la dinámica de, obviamente, estás bailando tal vez el 80% de la canción, pero no estás cantando.
1: Sí, y justamente siento que en este sentido Jisoo todavía va a estar en un comienzo que no va a definirlo, porque
0: bueno,
1: Evan,
0: ahora es Evan.
1: Pato, todavía le seguimos diciendo Dana Paola a Dana.
0: Oye,
1: y Twitter a ex.
0: Mira,
1: ¿tú crees que la gente le va a dejar de llamar Jisoo?
0: Claro que no, pero explícame, porque yo según yo tenía, sí, en cuenta cuando vi que se llama, ahora se proclama Evan,
1: sí,
0: yo dije, bueno, Evan es una nueva identidad, pero como que al parecer desde hace mucho tiempo, cada vez que se presenta también menciona como que el Evan.
1: Pero te voy a decir algo.
0: Ajá.
1: Para empezar, cuando él estaba en Hypen, él decía que su nombre en inglés era Ethan, o sea, Ethan Lee.
0: Uh-huh.
1: Entonces, yo no sé si a lo mejor no se pudo registrar el nombre de Ethan Lee, pero al final quedó como Ethan Lee. ¿Me explico?
0: Ok.
1: Entonces, pues, válido, ¿no? Y ya él todavía ha continuado dando fan calls, porque me imagino que ya eso ya estaba estipulado en su contrato.
0: Claro.
1: Pero pues ya lo hace desde su nueva imagen como solista. Y la verdad es que aquí va a ser un poco tema de debate, porque yo quiero que comparemos. ¿Ok? Quiero que comparemos la salida de Mark de NCT.
0: Ok.
1: Y quiero que comparemos la salida de Jisoo. Ya ves que habíamos comentado que la empresa había dicho que su salida había sido completamente voluntaria.
0: Claro.
1: Porque él quería enfocarse en sus metas como solista. Entonces, ¿tú qué pensarías? Yo pienso que entonces eso se platicó, que él quedó bien con los chicos, que todo muy bien.
0: Pero
1: cuando se salió, nadie en el grupo lo volvió a mencionar jamás. Es como si Jisoo nunca hubiera existido, ¿no? Entonces, ¿tú a qué crees que se deba? Porque cuando Mark salió de NCT, entonces ahí sí hubo fotos, publicaciones, mensajes de despedida de parte de sus miembros.
0: Y aparte que estuvo la teoría de que cuando fue el último concierto donde
1: sí,
0: presentó Mark, todos lloraron.
1: Todos
0: y todo el mundo pensaba que era como,
1: sí,
0: ya estaban cerrando la gira. O sea,
1: mi hermana estaba muy enterada de eso porque ella es muchísimo más NCTizen que yo. Y me estaba comentando que la mayoría de las fans de NCT decían, oigan, esto se ve muy disband. Pero había un miembro que se llama Jaemin, que él no lloró, él se la pasaba así como así feliz, ¿no? Pero pues al final sí era por eso. O sea, sí era la teoría cierta, que iba a haber un disband y que iba a ser Mark el que iba a salir.
0: El más chambeador de NCT, por si me
1: sí,
0: preguntas.
1: Sí, de verdad, él estaba en todas las subunidades. Bueno, en todas las subunidades no, porque también estaban Wavy y estaban Wish, pero estaba en la
0: pero
1: mayoría. O sea,
0: no
1: ya
0: vas a negar que incluso en NCT Game, que obviamente era como para los más jóvenes y sí, que es una alineación rotante,
1: sí,
0: lo modificaron para que Mark siempre estuviera en NCT Game.
1: Sí, es que la gente ahí, pues las engines quisieron aplicarla para Jisoo, uh-huh, así de que por favor regresa, pero no funcionó. En el caso pues de NCT, pues era porque solamente salía de la subunidad, ¿no? O sea, Mark estaba saliendo de la subunidad, pero no del grupo, ¿no? En este caso pues Jisoo sí se salió definitivamente del grupo. Y justo como te comentaba, la comparación entre las dos salidas es porque incluso en una carta Jisoo de NCT llegó a compartir así de que no, cuando Mark nos dijo que él iba a tomar esta decisión, la verdad, yo sí me sentí mal, ¿no? Pero pues ya después,
0: Analizándolo, pues,
1: ya lo pude entender y ya, o sea, le deseo lo mejor, que lo quiero mucho y todo eso. Ya, hasta más para acá, no te veo. Es que estamos haciendo transmisión en vivo, chicos. Entonces, si ustedes quieren ver todo el chisme con nuestras caritas en vivo, pues ya saben que deben de irnos a seguir a las redes sociales de Conexión K-Pop en Instagram, Facebook, Twitter, todo.
0: Gmail, Uber Eats, Rappi, ahí nos pueden encontrar con Conexión K-Pop.
1: Pero bueno, chicos, estábamos comentándoles del
0: desde la salida, comparando la salida de Jisoo con la de Mark,
1: sí,
0: porque incluso también Ten se salió. Bueno, a diferencia de Mark, Ten nada más se salió como que de la empresa.
1: De la empresa, pero no del grupo.
0: Uh-huh, que obviamente, pues, es casi lo mismo.
1: Sí, es casi lo mismo, pero por ejemplo, esto permite que en otros eventos que vaya a tener el grupo, Ten pueda estar.
0: Ah, claro. Es que siempre se lavan mucho las manos. No solamente, no digo que el artista, pero sí como que la agencia,
1: sí,
0: a la que pertenecía, diciendo, va a estar en todos los eventos y todo lo que tú quieras, siempre y cuando su agenda esté disponible.
1: Así
0: que
1: es
0: un poco lavarse las manos y tirarle la culpa tanto al idol como a la nueva agencia.
1: Sí, así es. Y justamente eso ha pasado mucho con las chicas de Girls' Generation.
0: También.
1: Cuando han hecho algún comeback y alguna falta, uno está y dice, no, es que no pudimos empatar las agendas, ¿no? Y luego salen, por ejemplo, algunas de las Girls' Generation diciendo, no, o sea, a mí me avisaron una semana antes o no me avisaron a tiempo, ¿no? Entonces sí dices, igual a veces la empresa se pasa en ese sentido. Pero ahorita que estamos platicando acerca de Jisoo, como todavía no tenemos su debut en nuestras manos, ¿qué te parece si escuchamos uno de los covers que él nos ha podido presentar en cuando sí era parte de Enhypen? ¿Qué te parece?
0: Órale, me gusta la idea.
1: Bueno, uno de ellos es This Is Falling In Love. El cover de Jisoo de Enhypen de This Is What Falling In Love Feels Like es una expresión eufórica y tierna sobre el inicio del enamoramiento. La canción captura la emoción, la magia y la sensación de flotar que surge al descubrir el amor verdadero, interpretada con su voz melódica y emotiva. Lo escuchamos aquí en Conexión K-Pop.
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0: Seguimos con más música aquí en Conexión K-Pop a través de Mega 94.9 FM y www.coratelinea.m. Hay que se recuerden para escuchar todos los sábados en punto de las 7 de la noche. Acabamos de regresar, acabamos de escuchar Well of the Sejong. Es una balada cálida y nostálgica que usa la figura de una ballena como símbolo de guía y apoyo emocional. Representa esa fuerza, persona o vínculo que te mantiene a flote en momentos difíciles y que evitas que pierdas perderla. Con un tono esperanzador, la canción habla de conexión, recuerdos, perseverancia, transmitiendo la idea de que siempre hay algo o alguien que te ayuda a seguir adelante.
1: Ay, esta canción es súper bonita.
0: Mira, tú no me preguntaste mi top, pero...
1: No, yo te pregunté, la verdad.
0: Sejong es Kim Sejong. Es mi idol solista favorita. Mi top 1. Porque de entrada yo la conocí por IU.
1: Ajá.
0: Ya es el grupo que se hizo después de la primera temporada de Produce.
1: Sí.
0: Que por cierto ya están preparando su debut.
1: Sí.
0: Bueno, no su debut, su regreso.
1: Su regreso.
0: Por aniversario. Porque este grupo.
1: Uh-huh. Esto donde estaba Chuma.
0: Sí, justamente, o sea.
1: ¿Verdad? Y Sumi.
0: Sumi. De hecho, era un grupo de 11 integrantes. Las únicas que no regresaron fue Kilkyung, que tiene actividades en China, y Kang Mina,
1: ajá,
0: que se enfocó más como que en la actuación.
1: Ay.
0: Y todas las demás sí regresaron.
1: Bueno, pero al menos la mayoría
0: fue, hasta Sumi se regresó al cabello castaño que
1: sí,
0: tenía en esa época.
1: Sí, para recrearlo. Uh-huh. Oh, qué bonito.
0: Y Sejong es una de mis idols favoritas, no solamente porque actúa increíble, y creo que la comedia romántica se la ha hecho increíble.
1: Sí, sí he visto. La verdad es muy buena.
0: Mira, como propuesta laboral, incluso hizo un K-drama con Kang Tao, que está ahorita, si no estoy mal, creo que nada más en Big Plus.
1: Bueno.
0: No, en Biggie, donde al parecer como que cambian de cuerpo.
1: Sí, sí, sí, ya vi el tráiler, pero no lo he podido ver, pero la verdad es que propuesta laboral.
0: Aparte, igual tiene uno igual que me gustó mucho, que es donde es productora de webtoons, que si yo tuviera la oportunidad, creo que productora de webtoons, creo que es un trabajo increíble.
1: Ok, ¿te gustaría ser productor de webtoons?
0: Me sería interesante, digo, aquí
1: no
0: hay mucho.
1: O sea, tú no lo dibujarías, pero darías las
0: no,
1: ideas.
0: No, porque el productor es como que el que está ahí detrás del
1: dirigiendo, ¿no?
0: Ajá, de haz tu entrega, tienes un bloque creativo, eso puede ser así, eso puede ir acá.
1: Pues ya tienes experiencia como productor, entonces. Ay, qué increíble.
0: Mira,
1: Pato, ahí cuando quieras hacer uno, puedes contactarme a mí, porque yo igual tengo muy buenas ideas y te puedo apoyar.
0: Ay, no vas a decir nada más.
1: Oye, yo metiéndole mucho drama a tu.
0: Mira, aparte de parte de Sejong, yo creo que me gusta mucho un solista que era parte de un grupo llamado VIX, que más adelante vamos a tener
1: su canción.
0: Una canción de él, y voy a explicar un poco más el contexto. Ravi de VIX es, bueno, ex VIX. Yes, uh-huh. Ahora es Ravi, sería Sejong, sería Ravi. Y mira, el tercer lugar es muy fluctuante, porque también como me gustan idols,
1: sí,
0: como Somi, Chonha,
1: ¿no?
0: Temin, Sonny. Pero puedo decir que ahorita mi top, el tercero sería PSY. PSY o Psy, que recientemente he vuelto a escuchar.
1: No me esperé que
0: gran
1: me fueras a decir
0: gran parte
1: eso.
0: De su discografía.
1: La verdad, tiene sentido. Apruebo, aprobado.
0: Es que, me acordé de una canción, se me vino a la mente, y desde entonces he vuelto como que a escuchar gran parte de su discografía.
1: Sí, o sea, bueno, ponte a pensar, ¿quién no ha escuchado el Gangnam Style?
0: O sea, porque, mira, antes de Gangnam Style tiene un par de canciones. Es
1: sí,
0: Gangnam Style,
1: sí.
0: Gentleman, Daddy,
1: ajá,
0: New Gentleman. Face, que...
1: Face.
0: New Face,
1: sí.
0: Todo tiene otras, de hecho... no tenía un lanzamiento.
1: Daddy, ¿no?
0: Daddy, que tuvo colaboración con CL.
1: Ajá, igual tuvo una de I Like That con.
0: Ah, bueno, ese es Chuma, I Love,
1: ¿no?
0: It.
1: Ajá, ándale.
0: Ah, bueno, ese es That que tuvo I Like That, que fue en pandemia.
1: Sí,
0: pero después de eso
1: buena.
0: Lanzó un álbum que fue casi que básicamente colaboraciones con diferentes idols, como Hwasa, como Jesse.
1: Me acuerdo que cuando se presentó en Corea Rose con la de Apate, fue con él que cantó, ¿no?
0: Uh-huh.
1: Estuvo chido eso.
0: O sea, como tal es un hombre increíble con una trayectoria más que impresionante.
1: Yo pensé que dirías JYP, ya que tú eres muy amante de JYP.
0: Es que el tercer lugar es muy fluctuante. O sea,
1: traicionaste a tu manada.
0: No. Además de que es muy buen amigo de JYP, estuvo en el MV de Switch to Me con
1: sí,
0: Rain.
1: Sí, sí.
0: Pero mira, siguiendo con esta línea de solistas, okay, hay muchos idols que salen de grupos para tener una carrera en solitario.
1: Sí.
0: Y hay otros idols que deciden tener, ¿cómo es? Tomar decisiones difíciles. Por ejemplo, en el caso de Somi, que Somi que estuvo muchísimo tiempo en JYP, sí, estuvo en proyectos que no concluían y que pudo haber estado en ITZY. O sea, ella pudo haber sustituido a Yuna, si no estoy mal.
1: Igual pudo haber estado en Blackpink, ¿no? Ah, no.
0: No.
1: Era otro grupo.
0: Pudo haber estado en Twice.
2: Ah, en ese.
0: Pudo haber estado en Twice.
1: Ya decía yo, o sea, sabía que la había visto como en alguna foto de training.
0: Uh-huh.
1: Y que al final dijeron que ya no, pero no me acordaba cuál era.
0: Sí, porque si no estoy mal, primero participó en 16.
1: Ajá.
0: Y de 16 se fue a Produce. Y en Produce fue el número uno.
1: Ajá, sí, sí.
0: Y aún así, antes de eso tuvo, antes de debutar, bueno, perdón, después de que se terminó el contrato, estuvo como que en un grupito que no funcionó. No salió. Y entonces decía, ¿sabes qué? Quiero mi carrera en solitario. Y se fue a The Black Label, que es la subsidiaria de YG.
1: Sí.
0: Y ahí le ha ido bastante bien. O sea, ahí se ha quedado. Ha trabajado con Teddy en algunas,
1: sí,
0: cosas.
1: Muy bonita y, la canción de What You Waiting
0: For. Hay muchas personas que creen que la castigaron porque por su culpa se filtró algo de Blackpink. Blackpink tuvo una canción en colaboración con un videojuego.
1: Ajá.
0: Que nadie sabía nada de la canción.
1: Ajá.
0: Y es que aquí pasa esto.
1: Ok, cuéntame ese chisme porque eso
0: es. Si no estoy mal, creo que Somi estaba en un live.
1: Ok.
0: Entonces Somi está ahí en The Black Label.
1: Ajá, sí, sí.
0: Abriendo puertas.
1: No inventes. Ajá. Se filtró la canción.
0: Y abre y era, creo que estaba Teddy ahí. Y se escucha la canción, que hasta ahí creo que nadie sabía nada, pero como que se comenzó a escuchar a alguna miembro de Blackpink.
1: Sí, como casi ni.
0: Ajá, y después pues salió la canción y como que mucha gente hiló que esa canción era la de Blackpink y que como por eso mucha gente como que la castigaron, según dicen muchos fans, que la habían castigado y
1: no
0: que
1: no hacía lives o qué.
0: No, más bien de que ya no tenía lanzamientos, o sea, porque tuvo un rato en pausa, pues.
1: Ay, se pasan.
0: Uh-huh,
1: pues sí, fue un accidente, ¿no? Creo que cualquiera le podría suceder.
0: Sí, y aparte es una teoría, no es como que realmente hubiera salido un comunicado de como filtró la canción.
1: Oye,
0: por accidente.
1: Yo creyéndome ya el humor así. ¡Taz!
0: Igual ahorita que estamos hablando de solistas, creo que un solista a la que no hemos puesto, hay una miembro de Girls' Generation, no, hay una miembro de Cosmic Girl que recientemente ha hecho lanzamientos y que es que es a lo que voy.
1: A ver,
0: ser solista es algo completamente diferente a trabajar en grupo.
1: Sí.
0: Entonces, a veces no sabes lo prominente o la capacidad o la proyección que puede tener un idol,
1: sí,
0: como solista.
1: Sí, sí,
0: porque
1: sí.
0: Han habido idols que han salido de solistas y que no han tenido el impacto que
1: así
0: uno
1: es.
0: Pensaba, a diferencia de otros idols que sí han tenido. Mira,
1: es como tirar casi una moneda al aire, la
0: mira,
1: verdad.
0: Mira, no vayamos tan lejos. O sea, de todos los debuts en solitario que han salido en Twice, creo que por mucho el más al que le fue mejor fue el de Nayeon.
1: El de Nayeon, sí.
0: Uh-huh, de ahí sería tal vez el de Gio y
1: ajá,
0: abajo el de Chuy.
1: Sí.
0: Porque es que no es que ni Gio ni Chuy tengan las habilidades necesarias, porque sí las tienen,
1: sí,
0: pero
1: claro.
0: Siento que va muy bien, va un poco más al concepto, va un poco más a
1: yo
0: la personalidad.
1: Yo creo que la canción de Nayeon pegó más justamente porque suena más como K-pop, entonces para mí me hace más sentido,
0: sí,
1: que el público coreano pues le haya gustado
0: porque
1: más.
0: O sea, yéndonos directamente al sonido pop. Eso
1: sí.
0: Era, o sea, era repetitivo, era animado, era colorido. Aparte que nos quedó aún en Nayeon rubia.
1: Muy bonito, un concepto nuevo, innovador.
0: A diferencia.
1: Y era el primero de Twice, ¿no?
0: Uh-huh, y era aparte que era el primero. Con Gio tuvimos un lanzamiento un poco más latinesco.
1: Sí.
0: O sea, algo muy poderoso.
1: Más occidental.
0: Uh-huh, y con el caso de Chuy, es que también sonaba muy occidental.
1: Sí, lo que pasa es que en el caso de Chuy, siento que quizá llegaba un poquito a lo genérico.
0: Tal vez.
1: Entonces quizá eso no le ayudó mucho, porque siento que ella pudiera demostrar mejor sus capacidades con otro tipo de canciones.
0: Por ejemplo, ahorita el solo que está manejando en las giras,
1: uh-huh,
0: ese concepto le queda bastante,
1: sí,
0: bien.
1: Sí, sí, sí, sí.
0: Igual que, por ejemplo, en otros casos, como otros grupos de JYP, Yeji hizo su debut como solista.
1: Ah,
0: le
1: sí,
0: fue,
1: es verdad.
0: Le fue bien.
1: Le fue bien.
0: Y ahora está Yuna, que obviamente ahí va de nuevo, el concepto de Yuna es más cute y el concepto de Yeji era más girl crush.
1: Sí, es verdad.
0: Igual en Idol. Uh-huh. Creo que a la que mejor le ha ido como solista, ¿a quién sería? ¿A Yuki?
1: No.
0: ¿O a Millón?
1: Yo creo. Bueno.
0: Es que Soyeon sí ha lanzado cosas, pero se enfoca un poco más en el grupo.
1: A mí me gusta. Es que yo no te puedo decir porque no puedo ser imparcial. A mí me gustó mucho el de Mini.
0: Bueno, es que el de Mini es muy bueno.
1: El de Mini estuvo muy bueno y tuvo colaboraciones. Entonces, a mí me gustó mucho el de Mini. Pero, pues, cada quien vive.
0: Es que, a ver, Yuki tiene ¿cuántos lanzamientos? ¿Dos?
1: Dos, como dos.
0: Mion también.
1: Sí.
0: Leon también. Creo que lo tiene ahorita es Suha, porque en teoría Suha sí iba a tener su lanzamiento. Sí,
1: pero
0: después de lo incendio que ocurrió en Shanghai, ella dijo, voy a ponerle
1: sí,
0: en pausa un poco
1: igual
0: más.
1: Igual estuvo bien porque podía llegar a malinterpretarse.
0: Claro, porque, insisto, ahorita, creo que ya lo habíamos mencionado en algún momento en el que sí, la gente todavía se enoja con los idols porque hacen eventos en Halloween por lo que pasó
1: sí,
0: en Itaewon.
1: Sí, pero siento que el problema es que siento que ya pasó un cierto tiempo como
0: sí,
1: para darle el tiempo necesario.
0: No, o sea, no es como que pasar páginas del
1: no,
0: todo, pero sí es como,
1: continuar,
0: vamos a recordarlo, pero pues es una tradición que tiene que seguir.
1: Así es, o sea, no es como que le estés faltando el respeto, pero sí puedes así como conmemorarlo.
0: Claro.
1: Y pues también hay que entender, ¿no? En el sentido de que hay que continuar, o sea.
0: Totalmente, entonces, insisto, hay idols que se salen con una sorpresa enorme en cuanto a debut en solitario. Por ejemplo, a ver, un idol de un grupo que tú ya has dicho debutó como solista y me sorprendió por el nivel de talento o la canción, todo. O un solista que haya salido de un grupo.
1: Pero que ya no esté en el grupo.
0: No importa.
1: Utah de NCT.
0: Ok, ¿por qué?
1: ¿Por qué? Porque en NCT casi no le daban líneas de potencia. Entonces, Yuta tiene una voz que es un poco grave.
0: Ok.
1: Pero que sí hace muy buenas notas altas. Entonces, él hizo su debut. Yuta es japonés. Y su debut fue como de rock. Entonces, sacó muy buenas notas. Entonces, siento que lo de él fue muy impactante porque fue un estilo diferente. Demostró que efectivamente tiene buenos vocals y pues se mantuvo fiel a lo que le gusta, ¿no? Que
0: okay,
1: igual
0: yo creo que
1: le da muchas vibras de Chaeyoung,
0: uh-huh,
1: de Twice, que igual su álbum
0: va como más como por lo alternativo.
1: Sí, su álbum literal refleja lo que ella es. ¿Me explico? Entonces, ese tipo de cosas a mí me gustan mucho.
0: Mm.
1: Más que querer vender, querer demostrar lo que traes, ¿sabes?
0: También.
1: Demostrar que es parte de ti.
0: Mira, a mí puedo decir que me sorprendió mucho el debut de Seulgi.
1: ¿A poco?
0: Sí, porque todo el mundo ya sabía
1: que ella es chida.
0: Ajá, todo su potencial,
1: sí,
0: todo,
1: sí,
0: todo,
1: sí,
0: todo su aura. Pero en su debut, muy. Porque sí,
1: fue muy impresionante.
0: Ajá, aparte, mira, incluso otros debuts como el de Hwasa de Mamamoo, el de Solar de Mamamoo, porque el de Joy sí me gustó, es que fue Hello, pero
1: sí,
0: siento que tampoco innovaron mucho,
1: sí,
0: porque
1: no,
0: siguieron con la misma línea de Joy, que es cute,
1: y así se mantuvo.
0: Y así se mantuvo, porque, por ejemplo, ¿sabes cuál otro debut sí ahorita que sí me sorprendió? El de Irene.
1: Ah, sí.
0: El de Irene, porque fue la última integrante de Red Velvet en tener un solo.
1: En tener un solo, sí.
0: Mira, yo creo.
1: Ay, ella sí me hizo muy tierna con su debut.
0: Aparte, ya hablaremos adelante de eso, ganó un premio.
1: Sí.
0: En shows musicales. Pero mira, yo creo que si logran hacer debutar a Yeon-jung de Twice en solitario, le puede ir muy bien.
1: Sí, yo igual creo eso. Ella es muy talentosa.
0: O a ver, ¿qué idol crees tú que necesita un debut en solitario? Digo, no que se salga del grupo, pero que por lo menos saque algo, un debut en solitario. Un EP, un single, una colaboración. Porque, mira, yéndonos un poquito más a la generación actual, cuarta, quinta. Mira, en aespa ya han sacado sus
1: sí,
0: solos en sus álbumes.
1: Iba a decir uno, pero no.
0: Pero creo que, por ejemplo, un debut en solitario, sí, como tal, de Karina o Winter pueden irles muy bien. Tal vez es que es difícil.
1: A mí
0: a Hyun de Baby Monster.
1: Es que mira, a mí me gustaría mucho, pero yo no sé si ya

0: Pues que vuelvo a lo mismo. Ahí hay dos que no sabemos si son solistas en potencia. Porque, por ejemplo,
1: sí,
0: en,
1: porque en, no lo hacen.
0: En el caso de los grupos como de Produce, por ejemplo, AI, Produce One Wire y demás, ¿cuántos de ellos no se volvieron solistas? O sea, Jenna, querida increíble, sí. Chonha, Sumi, que les han ido bastante bien como solistas y que han marcado.
1: Creo que igual han encontrado su estilo.
0: Es que vuelvo a lo mismo. Si la agencia te da un solo, pero en vez, en el caso de Joy, le fue bien, sí.
1: Sí.
0: Tuvo recientemente un tour por algunas ciudades en Asia, sí. Sí. Pero Joy tiene un potencial muy grande.
1: Sí.
0: Nos vayamos a canciones un poco más viejas como Peekaboo.
1: Ajá.
0: Real Bad Boy, Psycho. Feel My Rhythm.
1: Ay, muy tiene, buenas canciones.
0: Umpa, donde da not, incluso cuando Wendy no pudo estar en las fechas,
1: sí,
0: de la gira del SM Town y Joy tuvo que cubrir sus notas, lo hizo perfecto.
1: Perfectamente, sí.
0: Sí, siento que le pueden dar un concepto de Girl Crush.
1: Sí, definitivamente. Muy y aparte bien. Le quedaría súper bien, me encantaría. Ay,
0: porque tiene esa dualidad. Mira.
1: Sí, tiene la dualidad necesaria.
0: A ver, y un solista que tú dijeras. Todavía le falta mucho como para que fuera solista. Como que adelantaron mucho su debut.
1: ¿Hisun? No, o sea, mentira. Solamente es porque no quería que se saliera. Pero justamente siento que cuando... O sea, ellos llevaban ya 5 años, uh-huh, como grupo. Siento que quizás se hubiera podido esperar un poquito más. No tanto porque él no tenga el talento, sino porque siento que le faltaba estar mejor establecido.
0: También.
1: Eso pienso yo. Lo suelto. Suelto mi comentario.
0: Y es que sí.
1: ¿Tú qué opinas? ¿Tú qué opinas? Y eso que él es mi bias.
0: Mira, si tuviera yo que decir, yo tal vez.
1: ¿Cuál es tu opinión al respecto para empezar?
0: ¿De lo de Hisun?
1: Sí,
0: de
1: lo de Hisun.
0: Es que siento yo que fue muy extremista. Si quisieran haberlo hecho de forma natural,
1: sí,
0: hagámoslo esto así. Sacamos. Mira, muy disimulado, si quieres. Le abrimos un canal de YouTube. Que suba pequeños covers,
1: uh-huh.
0: Vemos que tal lo recibe la gente con covers de canciones K-pop, canciones.
1: Sí, vamos a analizarlo.
0: Uh-huh. O sea pero un canal enteramente de él. No que cante canciones de Haipen, no que cante canciones de artistas, de la agencia, que cante canciones que él quiera cantar. Así. Veamos más como para comparar qué tipo de concepto le queda, ver cómo lo recibe la gente, o ya, o de Perdi, si quieres, en algún EP, algún lanzamiento. Hacemos algunos solos para algunos solos. Es que también es. Siento que será también tomarse mucha molestia. Porque a lo mejor, sí, resulta que el de Hisun no pegaba, pero alguno de otros sí. Porque, por ejemplo, cuando Aespa lanzó sus solos, no vas a negar que el solo que más pegó fue el de Karina.
1: Sí, Up. Sí, sí, sí. Sí, definitivamente. Y justamente, pues en Haven tuvo un álbum en el que sacaron versiones como que de Knife, de la canción Knife.
0: Uh-huh.
1: Y yo no sé. O sea, yo no sé el motivo por el que eso haya sucedido, porque nunca lo habían hecho antes, ¿no? Y como que la canción en sí eran las mismas bases, solamente como que cada quien le daba su sonido. Entonces, el que más se hizo popular fue el de Sunghoon.
0: Ya.
1: ¿Ok? Pero en el sentido de que la gente le gustaba por la tendencia que hay ahorita del funk. Del funk brasileño. Entonces, la canción sí, obviamente la de Sunghoon hasta a mí fue mi favorita. Pero siento que igual la de Hisun era muy buena. Entonces, no sé si a lo mejor quisieron testear eso.
0: A lo mejor desde ahí lo estaban como que calando.
1: Sí, porque la verdad es que nunca habían hecho algo así. Y sí, la verdad estuvo súper sorprendente. Y digo yo, ¿qué tuvo que pasar al punto de que Hisun tuviera que decidir salirse, no? O sea, ¿cuánta fue la poca flexibilidad que tuvieron para que él dijera,
0: porque
1: hasta
0: es que
1: llegue?
0: ¿Algo pasó?
1: Sí, pero, algo pasó, pero no.
0: Pero
1: lo sabemos.
0: No creo que haya sido algo muy malo, porque.
1: No, tampoco.
0: Porque se quedó en la agencia. La agencia no deshizo su contrato individual, sino nada más como que el grupal. Pero bueno, ¿qué tal si seguimos con algo más de música?
1: Sí, justamente ahorita que estábamos platicando acerca de solistas, yo te mencioné mi ranking, ¿lo recuerdas?
0: Uh-huh.
1: ¿Quién te dije en el número 1?
0: Creo que dijiste Yuridia.
1: No, ¿cómo va a ser Yuridia?
0: Thalía.
1: No.
0: Susana González.
1: Dana Paola. No es cierto.
0: Vamos a escuchar. No conozco ninguna canción de Dana Paola. Ah, bueno, Sodio.
1: Sí.
0: Porque
1: sí.
0: Conozco las de Dana Paola.

0: Hola, pero las viejitas. Las,
1: sí, claro, me imagino. Pero no, no, chico. El quien yo te había mencionado que está en mi top de solistas del K-pop es Chunghwa. Y mi canción favorita es la de Dream of You. Entonces, para que ahorita puedas escuchar y entender la vibra de por qué te lo digo, vamos a escuchar Dream of You de Chunghwa. Esta canción retrata un deseo intenso y casi obsesivo por alguien inalcanzable. La letra mezcla atracción, insomnio emocional y frustración, con ese ruego de no quedarse solo en fantasías, sino llevarlo también a la realidad, con un sonido pop eléctrico entre lo sensual y lo melancólico. La canción captura perfectamente ese momento donde el deseo quema, pero no se concreta. Lo escuchamos aquí en Conexión K-Pop. 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

0: Estamos de vuelta con más música aquí en Conexión K-Pop. Acabamos de escuchar Celebrate de PSY, la cual es una celebración brillante de la fama, la actitud y el poder de marcar tendencia. La canción juega con la idea de ser una celebridad en tu propia vida, destacando la confianza y el estilo y la admiración que despierta en alguien que brilla sin pedir permiso. Con un ritmo bailable y un toque emocional, mezcla fiesta y autoestima, mientras el video, el MV, junto a Suzy, refuerza ese universo glam donde ser tú mismo ya es ser una superestrella.
1: Suzy no es la que salió en Startup.
0: En Startup salió.
1: Me gusta mucho ese K-drama.
0: También salió en Duna.
1: Ese no lo he visto.
0: Y ahorita creo que tu K-drama más reciente fue el que te comenté, el de los deseos del genio.
1: Ah, sí, uh-huh. igual lo vi. De verdad, es muy buena actriz.
0: Entonces, el video de Celeb, que de hecho creo que es un video que se grabó como en 2022, 2019. Sí. O sea, es un video que se guardó, creo que por pandemia.
1: Ah, bueno, ok.
0: Como tal, creo que un material ya había hecho. Es un material que ya estaba hecho, porque hasta cierto punto creo que se llegó a filtrar. Pero bueno, el punto está en que, ya ves, Suzy es conocida y reconocida como lo que es una estrella en Corea del Sur. Entonces, PSY toma su imagen y la hace en el modelo.
1: Sí, como para referirse a esta celebridad.
0: Uh-huh. Entonces el video gira en torno a ella en diversos sets donde ella no canta, pero sí baila la coreografía con PSY.
1: Okay, eso me parece interesante.
0: Y es interesante porque la idea es que PSY dice: yo no soy la celebridad, es ella la celebridad. Entonces ahí la ves bajando de un avión, en algunas cenas, sí. Modelando, tomándole fotos. Incluso hay una parte como que está en una alfombra roja y hay algunos títulos como mejor artista, mejor actriz ese año, mejor como créditos. Entonces, el hecho de que haya tomado a una de las idols más reconocidas.
1: Sí, y actrices, ¿no? Justamente. Uh-huh. Y creo que esa canción está muy bien que la hayamos puesto en la lista porque tú estás mencionando que es de tu top 3.
0: Justamente. Entonces, aparte de que
1: no podía faltar.
0: Mira, PSY, que de entrada fue el que ayudó a que el K-pop se conociera en todo el mundo en 2012 con su Gangnam Style. Mira, yo no diría que PSY posicionó el K-pop porque fue un trabajo en conjunto.
1: No, creo que solamente fue como
0: la gota que derramó el vaso.
1: Lo hizo viral.
0: Fueron de las primeras.
1: Porque aparte, ya venía así como que subiendo, hasta que ¡pum! Gangnam Style.
0: Sí, porque incluso canciones como canciones de Wonder Girls, canciones de Big Bang, canciones de FX, canciones de la segunda generación de K-pop ya iban tocando, rozando lo americano. Girls' Generation tuvo incluso una presentación en el Madison Square Garden. Sí. O sea, entonces creo que nada más PSY ayudó un poco, pero fue un trabajo en colectivo con todos los idols y grupos que estuvieron presentes.
1: Sí.
0: Entonces, ya lo habíamos dicho, tiene canciones como Daddy, Gentleman, tiene Hangover. Hangover, que es una colaboración con Snoop Dogg.
1: Ah, ok, sí, ya sé cuál es.
0: Tiene New Face, I Love It.
1: I Like That.
0: Tiene su último trabajo, era como un álbum que tenía canciones como Every Day, Jeremy, que son dos canciones de él nada más. Tiene Ganji, que es una canción con Jesse. Ñao, que es una canción con Hwasa.
1: Sí.
0: Está la presentación de una canción de él. Pero mira, el mensaje que tiene canciones como Everyday, que habla de trabajar todos los días. Jeremy, que es como una carta de amor propio, donde pues, para levantarte de los momentos difíciles. Y mira, creo que es un idol infravalorado porque a pesar de que salió de YG, hizo su propia agencia y tal vez no ha tenido el impacto que sus grupos se merecen.
1: Sí, claro.
0: Ha trabajado bastante.
1: Sí, ha trabajado bastante y ha tenido buenos trabajos. En general, tiene buenos resultados. O sea,
0: aparte de que fue súper amigo de Hyuna.
1: Ay, sí.
0: Y tuvo su gap. Yo creo que
1: la apoyó mucho. De hecho, ella estaba en la empresa,
0: ¿no? Junto con Dan. Incluso le prestó Gangnam Style e hizo Gangnam Style versión Hyuna.
1: Sí.
0: Como que más cute es, pero ajá. Entonces, es interesante ver porque fue mucho gente de este charco que ajena al K-pop, que sí llegaba a acordar la canción. Pensaba que eran de esos tipos, estos artistas que nada más sacaban un hit y
1: ya. Y no, para nada.
0: Porque, mira, yo, si no estoy mal, en secundaria bailé Daddy. de PSY.
1: Sí.
0: Yo no sabía que era K-pop.
1: Y no tenías idea, ¿no?
0: Mm-mm.
1: Wow. No, justamente siento que hay mucha gente en general que ahorita se burla del K-pop, pero estoy segura que tienen un video vainando Gangnam Style. Lo puedo apostar.
0: Totalmente, porque
1: es que ni siquiera sabías qué era, pero era pegajoso.
0: Mira, yo recuerdo haber bailado Gangnam Style en una kermés.
1: Hasta la... los 15 años se bailaba el Gangnam Style, ¿no te acuerdas?
0: Totalmente, o sea, mira, si no estoy mal, en la línea de la discografía de Psy, primero fue Gangnam Style, Gentleman, Daddy, New Face y ahí.
1: Sí, sí, sí. Uh-huh. Wow, pero sí me acuerdo cómo se volvió viral la canción del Gangnam Style.
0: Mira, creo que fue de las primeras canciones en tener billones en YouTube.
1: En YouTube, ¿verdad? Ala, no, fue icónico, la verdad. Imagínate, ay no, qué genial debe sentirse ser él, en el sentido de que...
0: Mira,
1: pues, ¿quién logra eso?
0: ¿Quién logra eso en el pleno auge de las redes sociales? O sea, ahorita muchos idols que ya no logran el primer millón en 2 horas, ya mucha gente ya están flopeando,
1: sí, sí,
0: ¿no?
1: Sí.
0: O que no venden tanta cantidad de copias en tan poco tiempo. Es que ya le estamos dando el valor a los números, el valor más del que tienen.
1: Sí,
0: ¿me
1: así
0: explico?
1: Es.
0: Porque ahora ya no importa cuántas vistas tienes al final de la promoción, no, es cuántas vistas alcanzas máximo en el menor corto tiempo posible.
1: Primer día, ponle.
0: Porque cuando Blackpink lanza Jump y no llegaron, es un ejemplo, a los 20 millones en 2 horas.
1: Ah, sí, ya estaban de, no, crisis, adiós.
0: Completamente. Mira, ¿tú qué opinas de estos proyectos de los fans en el que, de stream, ¿no? El de, vas a escuchar la canción tantas veces, vas a producirlo tantas veces, porque hay
1: eso
0: tantos
1: es
0: métodos.
1: Falso éxito.
0: Hay tantos métodos de, tienes que ver el video en YouTube incógnito, borrar el caché, tienes que escuchar la canción, tienes que poner el repeat, ponerle a la canción, 3 diferentes, volver a poner la canción en el playlist para que cuente como doble vista, bueno, doble escuchada.
1: Fíjate que...
0: es muy estresante.
1: No se me hace la mejor práctica,
0: claro.
1: En el sentido de que no es algo real. O sea, en el sentido de que no lo estás escuchando realmente porque lo quieres escuchar. O sea, obviamente puede ser que te gustó la canción.
0: Claro.
1: Y si lo quiero poner en bucle porque me encantó la canción, pero no, es que tienes que poner otros 3 videos después.
0: Porque no cuenta la canción, no cuenta...
1: Ajá, eso ya no lo disfrutas, porque ¿qué pasa si yo quiero todo el video en bucle?
0: Mira, y creo que está muy bien en el que de vez en cuando tu artista saque una canción.
1: Y que no te guste.
0: Y que no te guste, es como de...
1: No
0: me gustó más la otra.
1: Ajá.
0: La anterior.
1: Ah, pues
0: pero
1: decirlo
0: órale.
1: Abiertamente. Uh-huh. Pues no todo te tiene que gustar.
0: O sea, por
1: también
0: ejemplo,
1: tienes que tener criterio propio.
0: De las canciones que sacó Twice en su álbum de remixes, creo que el único que me gustó, I Can't Stop Me, que fue con Boys Like Girls.
1: Sí.
0: También estuvo Cry For Me versión en inglés.
1: Esa estuvo buena.
0: Ajá. Uh-huh. Creo que 2, 3 de ahí nada más.
1: Sí, es que así pasa, chicos. Así pasa. También hay que aceptarlo.
0: Así pasa cuando sucede.
1: Y forzarse a escucharlas cuando no te gusta es ir en contra de tu propia personalidad, ¿no?
0: Porque, mira, ponte a pensar. Ponte que N artista tuvo 20 millones de vistas en YouTube. ¿Cuántas son por cabeza? Imagínate que cada de su fandom, 100 son por cabeza. ¿Me explico?
1: Sí.
0: Y al final, las reales, ¿cuántas son? ¿10,000? ¿30,000? ¿Me explico?
1: Ajá, o sea, tú te imaginas que son un montón y al rato son las mismas 3, pero reproduciéndolo como 50 veces, ¿no? Entonces, siento que es más bonito cuando es orgánico, ¿sabes?
0: Totalmente.
1: Como fue en el caso de Psy. Y pues yo te sugiero, Pato, que añadamos también en esta colección de música el Gangnam Style, porque pues fue icónico.
0: Totalmente.
1: ¿Qué
0: mira,
1: parece? ¿Qué te parece?
0: Y hay otro solista icónico que pertenece a un grupo.
1: Este yo te lo mandé.
0: Y que recientemente hizo historia.
1: Sí, totalmente. Va a pasar a la historia del K-pop también. Se presentó, como decías tú,
0: en Coachella.
1: En Coachella. Y estamos hablando de Taemin. Y esta es una recomendación personal de Joss Díaz. La canción se llama Advice.
0: Uh-huh.
1: Y quiero que se concentren en la entrada de la canción donde empieza a sonar el piano. Es que desde ese momento se vuelve mágico.
0: Arte.
1: Sí. Sí, entonces Advice de Taemin es un manifiesto elegante de rebeldía y de autenticidad. La letra lanza un mensaje claro: deja de juzgar y sé más creativo. Mientras él decide seguir su propio camino sin filtros, con metáforas de máscaras y velos, expone lo falso que las críticas externas y reafirma su identidad. oscura, intensa y sofisticada. La canción es puro carácter, confiar en uno mismo y no pedir permiso. Vamos a escucharla aquí en Conexión K-Pop.

0: Acabamos de escuchar You Can Secret to Us de Sun Me, la cual es un himno pop con filo, mezcla de despecho, orgullo y una batalla emocional interna. Bajo la frase que levanta barreras, la canción muestra a alguien que intenta alejarse, pero aún se siente entre la frustración de no ser comprendida. Emerge un mensaje claro: protegerse, valorarse y aprender a soltar aunque duela. Y el MV de esta canción es increíble.
1: Está hermoso, me encanta. Definitivamente siento que le da como ese contexto como noventero, pero le agrega aparte lo de los zombies. Y pues aparte dramatismo.
0: Sí, porque
1: lanza una maceta, o sea, hace como que su show.
0: Aparte que es rubia.
1: Sí, no, o sea, le queda muy bien. Y justamente aquí podría haber una confusión, porque cuando yo empecé todo lo del K-pop y así.
0: ¿Con quién la confundías?
1: Con Somi.
0: Ah, o sea, tú es confundías a Sonmi.
1: A Sonmi con Somi. Ajá. Y yo le decía a mi hermana, como, a ver, espérame. Y bien me dijo, mira, uh-huh. Sonmi es la del Kashina.
0: Obvio.
1: Y Somi es la de. Namu.
0: Mira, no te juzgo porque igual me llegó a pasar con confundir a idols, pero...
1: ¿A qué idols has confundido tú?
0: A ver, cuando yo empecé a estanear el K-pop, yo confundía a BoA. Ajá. Con Dara de 21.
1: Ah, ok, sí.
0: Confundía a Sully con Victoria de FX.
1: No sé, mira, yo era muy mala con los nombres de los idols.
0: Yo lo que hacía era ver videos donde decían, este se llama así.
1: Este es el resumen de los miembros, ¿no?
0: Sí, mira,
1: aprende los datos.
0: Esas páginas de Wikifandom, sí. Donde creados por fans, donde te ponen fotos.
1: Sí.
0: Bendito sea Dios, porque te ayuda bastante.
1: Sí, de verdad, ayudaba muchísimo, ¿no? Entonces, sí, justamente esta canción es de Sunmi y yo creo que en general ella tiene muy buenas canciones. Algunas uh-huh. de ellas están como que muy infravaloradas porque realmente son muy buenas en general.
0: Kashina, que fue un éxito.
1: Un exitazo totalmente. Yo me acuerdo que todo el mundo de los idols de K-pop bailaba esa canción.
0: Si no estoy mal, creo que hizo un stage con Taemin y Seulgi. De Red Velvet bailando esta canción.
1: Sí, la verdad es que ella es muy icónica.
0: Bastante.
1: Es muy icónica y siento que esta canción pues igual viene de parte de recomendación mía. Entonces, se las recomiendo mucho, les va a gustar. Y también si les gusta como que esta vibra retro, esta canción es para ustedes, definitivamente.
0: Mira, yo creo que con Sunmi hay un tema en el sentido en el que... Sí es infravalorada. Porque ha tenido canciones muy buenas, sí. No solamente en China, You Can Secret Us. También tuvo una canción, no me acuerdo el nombre ahorita, pero fue cuando tenía el cabello naranja.
1: Ay,
0: el mensaje que tenía,
1: sí,
0: en el que
1: sí, ya sé cuál es.
0: Era inmortal.
1: No, sí, ya sé cuál es, pero no me acuerdo el nombre, pero esa canción le gusta mucho a mi hermana.
0: Mira, La Lai también es una canción muy buena. Ajá. Donde sale con las dos coletas largas,
1: sí.
0: Rubias.
1: Sí.
0: Mira, el... Siren. Incluso estuvo When We Disco, que fue una colaboración que tuvo con JYP.
1: Sí, When We Disco.
0: ¿Qué hace eso? Un dato curioso, el vestido que ella usó en el MV, Chuy lo usó tiempo después en algunas presentaciones.
1: Qué padre. Uh-huh. Ese sí es un dato muy curioso, ¿eh?
0: Dato que es popper.
1: Sí.
0: Pero mira, siguiendo con más música, vamos a escuchar Roll With Me de Hechan. La cual es un viaje sin mapa, pero con buena compañía, vibra ligera, escape del ruido y conexión real. La canción apuesta por el aquí y ahora, donde lo importante no es el destino, sino fluir juntos y dejar que la vida marque el ritmo. Vamos a escucharla aquí en conexión. 5, 6, 7.

0: Estamos de vuelta aquí en Conexión K-Pop y acabamos de escuchar una canción que es totalmente recomendación de nuestro querido Pato.
1: Soy yo, aprobado por Pato.
0: Así es. Ah, y ahí le pones un quack cuando digas aprobado por Pato, quack. Muy bien. Esta canción es Rockstar de Revy. Es una descarga directa de rebeldía y autenticidad. Rechaza críticas, rompe moldes y avanza sin pedir permiso. La letra mezcla actitud rock con ambición, defendiendo la individualidad, el derecho a equivocarse y alzar la voz. Más que presumir éxito, celebra el proceso, la lucha interna y la libertad de ser uno mismo, incluso si eso significa hacer ruido y prender fuego el escenario. Esta canción siento que te representa ahí.
1: Bastante, mira, Ravi.
0: Ahora que lo leo,
1: Ravi tiene una de las coreografías más interesantes, porque todas sus canciones hablan más o menos de esto. Era como que de los primeros grupos, bueno, idols, que marcando este alineamiento de ser diferente, no seguir como que con lo que ya estaba tan pactado o marcado en el K-pop. Pero Ravi cometió un error.
0: Uy, cuéntame.
1: Mira, Ravi funda una agencia.
0: Chismecito, no, no sé chismecito. Lo
1: que tú quieras, pero tú sabrás que los coreanos, si algo no te perdonan, es el servicio militar.
0: Ah, claro, sí.
1: Sí, a través de unos algunas denuncias y algunas investigaciones periodísticas, se dan cuenta que hay una enorme red, por así decirlo, de personas que fingían enfermedades para deslindarse del servicio militar.
0: No inventes.
1: Ravi fue uno de ellos y entregó algunos justificantes médicos.
0: ¿Cuál dijo?
1: Que dijo que decían que él tenía ataques de epilepsia. Por ende, lo tenían que deslindar del servicio militar. Se sabe esto. Ravi entra en algunos juicios legales y lo terminan condenando, obviamente, a hacer el servicio militar.
0: Claro,
1: más que obligatorio.
0: Y aparte servicio social.
1: Justamente, entonces, pero fue pagar todo. Porque él venía subiendo como la espuma, literalmente. Porque venía de éxito tras éxito. Incluso con sus mismos raperos que él estaba firmando.
0: Sí.
1: Lanzaba canciones con ellos como plataforma para impulsarlos. Si no estoy mal.
0: Estamos amigo, no.
1: Si no estoy mal, creo que Queen de Mamamoo, cuando se sigue a salir de su agencia, firma con Rapid de Crockett, que es la agencia.
0: Sí.
1: Y que obviamente pues
0: valió
1: queso. Y hace un, ¿qué te gusta? Un par de meses, Ravi reapareció en redes sociales tras finalizar su servicio militar. Él sube una carta escrita a mano diciendo que estaba arrepentido por lo que había pasado, que tomó malas decisiones en el pasado, que reflexionó.
0: Pues sí.
1: Y que
0: Yo le creo.
1: Y que su servicio militar lo había terminado por ahí de noviembre, diciembre de 2025. Entonces mucha gente no le perdonó eso y muchos decían que su disculpa nada más era un pretexto para poder regresar al mundo del espectáculo. Mira,
0: pero bueno, o sea, es que igual hay que entenderlo en el sentido de que está despegando tu carrera y te vas a ir al servicio militar. Eso, quieras o no, sí te desfalca.
1: Mira, ¿te acuerdas del actor Jisoo? ¿Viste La Mujer Más Fuerte?
0: Ah, sí.
1: Si ves el amigo policía.
0: Ah, ok, ya.
1: Él tuvo algunos escándalos de bullying, de acoso escolar.
0: Ajá.
1: Entonces, se demostró, aparte que dejó un drama en el que estaba, él iba a empezar a filmar un drama enorme con un buen cast.
0: Ajá.
1: Que pues se tuvo que ir. Su carrera no ha vuelto a despegar desde entonces.
0: Ay.
1: Y lo último que supe de él es que estaba haciendo novelas en Filipinas.
0: Bueno, pero lo porque, bueno, es que pudo encontrar otra manera de seguir con haciendo,
1: sí,
0: lo que le gusta.
1: Porque en este caso muchos idols lo que hacen es que cuando entran en estos shows o polémicas, las agencias los mandan al servicio militar. Fue lo que pasó con Jisoo, él lo mandan al servicio militar. Ravi evadió el servicio militar. Es que, bueno, lo mismo, su carrera estaba despegando como la espuma.
0: Sí, imagínate. Y el servicio...

0: Siendo chavo.
1: ¿Y el servicio militar te obliga a pagar por cuánto? ¿21? ¿22 meses?
0: Y en ese tiempo era más.
1: Entonces son actividades que tiene que pagar por completo sus actividades. Sí. Uno pensará, pues que grabe canciones antes y que se las subamos a la audiencia. Es que no pueden monetizar.
0: Es que no pueden monetizar durante su servicio militar.
1: No pueden monetizar porque cuando entran al servicio militar se vuelven funcionarios de gobierno.
0: Así es.
1: Entonces no pueden hacer actividades del dinero. Por ejemplo, Big Bang lanza una canción antes del servicio militar de G-Dragon, hubieron problemas legales porque pensaban que
0: la parte
1: y que estaba monetizando cuando realmente YG dijo no, esa canción ya estaba prevista en el lanzamiento, sí. Se habló con las autoridades,
0: ya estaba una planeación antes.
1: Ya estaba una planeación antes, entonces no hubo problema alguno. Pero es que vuelvo a lo mismo. El servicio militar, los coreanos son muy patrióticos.
0: Sí.
1: Muy.
0: No se los critico porque a veces sí es importante serlo.
1: Sí.
0: Pero pues igual a veces se pasa.
1: Es que el servicio militar para ellos es el máximo honor. Incluso en Idol.
0: Pues lo entiendo, ¿no? O sea,
1: BTS,
0: es como
1: por ejemplo,
0: hay que servir al país.
1: Ya ves que muchos ARMYs que están votando para que BTS fuera exento del servicio militar. Incluso ellos dijeron, no, es que es un honor para nosotros.
0: Servir a mi país.
1: Servir al país. Y por ende, te quiero ir. Porque el servicio militar nada más se exenta a atletas muy, muy, muy destacados.
0: Sí, que dices, ya serviste a la nación con esto.
1: Y incluso se sacó una justamente para exonerar a algunos miembros de BTS. El gobierno lanzó una especie de...
0: Como de peticiones.
1: De requisitos.
0: Ajá.
1: En el que solamente artistas muy, muy, muy, muy destacados pudieran... Obviamente, no es que te exentan automático. Si tú quieres...
0: Era como de poder dar un servicio social, ¿no?
1: O sea, por ejemplo, si tú crees que cumples con todos esos requisitos, metes tu solicitud, lo checamos y vemos si te exentamos o no. No es como que inmediatamente ya estás exento.
0: Sí, sí, sí. No, pues la verdad es que lo entiendo. Yo puedo entenderlo a él porque justamente siento que igual, o sea, ponle que mañana, o sea, me vuelvo yo famosísima. Y me dicen, no, pero yo te vas al servicio militar. Pero si apenas acaba de conseguirme.
1: Por completo.
0: Esto.
1: Mira,
0: o sea, pero pues estuvo
1: para
0: mal.
1: Para algunos, sí. El servicio militar, sí, es como, sin esperar.
0: Sí.
1: Pero.
0: Mira, siento que eso es como. Pues como todos, ¿no? O sea, pensó que nadie lo iba a cachar.
1: Bastante.
0: Se le hizo fácil. Y pues no sucedió.
1: Sí, o sea, se fue por el camino fácil.
0: Sí.
1: Porque no era la manera. Digo.
0: No era la manera.
1: Incluso pudo haber elegido alguna dependencia. Porque no solamente es militar. También puedes ser servidor público. Puedes trabajar en algunas estaciones de policía. O sea, te dan como que alternativas. También han habido idols que se han ido a lo más extremo.
0: Ay,
1: como
0: sí,
1: Marina, por ejemplo.
0: Marina.
1: Pero te dan opciones y creo que le eligió la situación fácil, que era pensar que nunca nadie lo iba a descubrir.
0: Sí, y pues ni modo, así sucede cuando pasa.
1: Y entrando en la recta final de este programa llamado Conexión, que pueden escuchar todos los sábados en punto de las 7 de la noche por Mega FM y coladelinea.mx. También decirles que pueden buscarnos en Facebook Mega FM para estar al tanto de próximos episodios. También decirles que pueden estar sintonizándonos en redes sociales Conexión K-Pop para que estén al tanto de los próximos chismecitos. Por ejemplo, la entrevista con Gahwan,
0: las exclusivas.
1: Es que, por ejemplo, la entrevista con Gahwan fue una entrevista escrita, ya está en redes sociales, pero ahí le vamos a caer su transcripción.
0: Claro, sí, justamente siento que luego nosotros, no es que yo diga y que esté presumiendo, pero Conexión K-Pop tiene muy buen contenido. Buenas noticias en el instante. Siempre, o sea, en mi caso yo no hago las noticias, ¿verdad? Pero siempre soy la primera que se entera porque ustedes me informan. Y
1: mira, no te sorprendas si en algún punto nos contratan para estar en algún concierto de un grupo K-Pop. No, imagínate en unos años subir videos entrevistando a vos, a Santos Bravos, bueno, que ya los tuvimos en nuestros canales.
0: A los Santos Bravos ya, dos veces.
1: Pero es que es más fácil en redes sociales porque las entrevistas obviamente no son en español,
0: sí,
1: son en inglés o
0: en
1: coreano, entonces requiere un proceso. Pero tranquilos, sí, vamos a hacer la entrevista con Gahwan aquí.
0: Así es, chicos.
1: Por mientras, vamos a despedir con una solista. ¿Sí? Una recién solista.
0: Sí, está nuevecita, salidita penitas. Y esta canción es Biggest Fan de Irene. Es un himno de autoestima y conexión que celebra ser tu propio apoyo mientras compartes admiración genuina con alguien más. La canción mezcla confianza, honestidad emocional y una vibra pop luminosa, recordando que brillar también es saber reconocer y elevar a quienes están a tu lado.
1: Vamos a escucharla aquí en Conexión K-Pop. Pero antes, Joss, ¿cómo te encuentran en las redes sociales?
0: Sí, a mí me pueden encontrar como Joss-PDZ. Ahí ya saben que pues estoy subiendo constantemente cosas graciosas, una que otra foto bonita y, como siempre, memes de pato.
1: A mí me pueden encontrar como pato-guap. Nos escuchamos
0: en la próxima.

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0: Son las 9:02.
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1: Son las 9:18.
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0: Son las 9:30.
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0: Son las 10 con 3 minutos.
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0: Son las 10 y 18 minutos.
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0: Son las 10 con 32 minutos.
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0: Son las 10:48.
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0: Son las 11:03.
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0: Son las 12 y 18 minutos.
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2: Son las 12 con 30 minutos.
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2: Son las 12 y 45 minutos.
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Don Marco. 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

0: Es la 1:33.
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0: Es la 1:45.
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1: Son las 2 con 15 minutos.
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0: Son las 2:32.
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0: Son las 2:48.
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0: Son las 3:03.
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0: Son las 3 con 17 minutos.
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0: Las 3:31.
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0: Son las 3 con 46 minutos.
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0: Son las 4:01.
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0: Son las 4 con 15 minutos.
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0: Son las 6:02.
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0: Hola, hola, bienvenidos. ¿Cómo están? Estamos hoy en un nuevo episodio de Ya Oíste. Hoy les traigo un tema muy interesante, poco conocido, que incluso yo al momento de investigar, la verdad me quedé con muchísimas, muchísimas dudas. Y tener el privilegio el día de hoy de poder contar también con un especialista en el área es algo que, wow. O sea, definitivamente vamos a aprovechar y vamos a sacar todas esas duditas. Es un tema que, pues no creo que muchos hemos escuchado, yo me incluyo en esa parte. Es la lucidez terminal. Pero para yo no quitarle la palabra a nuestra querida invitada, a nuestra querida doctora Adriana Baltasar Bastidas, una especialista en geriatría y cuidados paliativos. Bienvenida, doctora, ¿cómo se encuentra?
9: Muchas gracias, muy contenta, muy feliz de poder estar aquí el día de hoy para compartir este tema que me gusta mucho, me apasiona y creo que es importante que lo conozcamos.
0: Pero antes que nada, me gustaría que nos explicara un poquito a qué se relaciona o qué es la lucidez terminal, porque yo me imaginaba una cosa y ya cuando leí, pues era completamente otra.
9: Claro, mira, la realidad es que la lucidez terminal es un episodio súbito, inesperado de claridad mental y como de un aumento súbito de energía en un paciente que ya está en el contexto de una enfermedad terminal, ya en una situación pues al final de la vida o previo a la muerte. Este episodio pues es súbito, dura generalmente un periodo muy corto de tiempo y lo importante es que se presenta una conexión como muy inesperada, muy súbita, pero a la vez relevante tanto para el paciente como para quienes lo rodean, ¿no?
0: Claro.
9: Imaginémonos, la situación de lucidez terminal es cuando yo tengo a un ser querido, a un un enfermo, un ser querido que ya tiene una enfermedad pues muy avanzada, en un estadio terminal prácticamente, que ya sabemos que quizá el final se acerca,
0: okay.
9: Que ya tiene cierto grado de desconexión con su entorno, que quizá ya no logramos entablar una conversación con él, ya no nos contesta quizá nuestras preguntas, ya no nos pide alimento, líquido, etcétera, y de repente de manera súbita tiene un rush de energía, tiene otra vez entabla una conversación, otra vez logra comunicarse con nosotros, nos pide alimentos, nos pide un refresco, nos pide algo que antes ya no hacía.
0: Ya no.
9: Eso es la lucidez terminal.
0: Estaba viendo que en este tipo de situaciones, pues lo impactante es para la persona también que lo está acompañando, ¿no? Porque creo que piensa que todo volvió a la normalidad, ¿no? Entonces yo creo que ahí es un tema pues delicado, en el aspecto en el que, pues, claro, ¿quién no quisiera ver a su familiar volver otra vez a hacer sus actividades, que salga de esa enfermedad? Pero lo que estábamos leyendo y lo que estamos platicando, doctora, es que a veces pues es cuestión solamente de horas o de días, ¿no?
9: Exacto. Generalmente cuando nos enfrentamos a un episodio de lucidez terminal, nos está indicando que seguramente el final ya se acerca. Una realidad es que es imposible predecir cuánto tiempo nos queda de vida.
0: Claro.
9: No hay forma, no hay alguna forma que con certeza nos ayude a esto, ¿no? Si bien hay algunos factores pronósticos y algunos puntos, a lo mejor parámetros de laboratorio, parámetros clínicos, etcétera, que nos orientan a que el final ya se acerca, la realidad es que muchas veces los pacientes no se comportan como en los libros y pues desafían, ¿no?, a estos pronósticos. A veces el fallecimiento puede ocurrir pues en las siguientes horas, en los siguientes días, 7 días, o a veces no. A veces los pacientes pues desafían esas posibilidades y lo que pareciera ser un episodio ya de lucidez terminal, pues no, resulta que fue simplemente una lucidez paradójica, se llama, cuando, cuando ya no es, no ocurre la muerte de manera inmediata, ¿no? Sino que a lo mejor presenta este, esta lucidez, y el fallecimiento puede ocurrir en meses incluso.
0: Pero ahora, por ejemplo, doctora, estábamos hablando de enfermedades terminales, ¿no? Uh-huh. Y hay un, hay por ejemplo una estadística, perdón, de la edad en la cual se presenta más este tipo de lucidez terminal.
9: Sí, generalmente se ha observado que predomina en pacientes ya adultos mayores, en pacientes geriátricos, y específicamente se empezó a observar este fenómeno en pacientes con enfermedades neurodegenerativas.
0: Okay.
9: ¿Como qué? Como las demencias, la enfermedad de Alzheimer, la demencia vascular, las demencias mixtas, otro tipo de condiciones ya de deterioro cognitivo. En estos pacientes como tal se empezó a observar los cuadros de lucidez terminal. Por lo tanto, pues es más frecuente que un paciente presente lucidez terminal ya en edades avanzadas, ¿no? Estamos hablando 80 años o más. En realidad, cualquier paciente que presente una enfermedad terminal propiamente, uh-huh, llámese un cáncer en un estadio avanzado, una insuficiencia orgánica, por ejemplo, una falla cardíaca, una enfermedad renal crónica, una enfermedad hepática avanzada, etcétera, cualquier paciente que se encuentre en esa situación de terminalidad o al final de la vida puede presentar un episodio de lucidez terminal, aunque pues se ha observado o se ha descrito con mayor frecuencia en pacientes mayores con demencia.
0: En la parte psicológica o emocional, ¿cómo es que lo estudian o lo abarcan? Porque creo que es un poquito más, lo vemos en físico, ¿no?
9: Claro.
0: Que me duele algo, tengo malestar, pero ¿cómo? O sea, esa es una parte muy interesante, doctora.
9: Fíjate que en el ámbito de los cuidados paliativos, que es como mi área de especialidad, además de la geriatría, realizamos una evaluación de varias esferas del individuo, ¿no? De la persona. Una esfera biológica, que estamos hablando justo de los síntomas físicos, el dolor, náusea, vómito, sueño, etcétera. Los síntomas emocionales o psicoemocionales, que estamos hablando ahí de cómo afronta su diagnóstico, cómo afronta una pérdida, posibilidad de trastornos de ansiedad, de depresión, incluso el duelo anticipado, ¿no? De,
0: claro,
9: de saberse perdiendo su estado de salud. Y también abordamos la esfera espiritual, que muchas veces en la medicina pues difícilmente la abordamos, ¿no? Y en cuidados paliativos sí es súper importante realizar el abordaje de esas creencias que tiene el paciente, ¿no? Si es una persona que se considera espiritual, si tiene alguna creencia, alguna religión.
0: Okay.
9: Espiritualidad va mucho más allá de la religión. Pero bueno, es como una esfera muy importante también que evaluamos. Y ahí pues vaya en el aspecto psicológico o emocional, es donde pues vamos indagando este tipo de síntomas, ¿no? Si el paciente presenta algún cuadro de depresión, compatible con depresión, con ansiedad, con este duelo anticipado, ahí es donde nos vamos dando cuenta y pues por supuesto, al darnos cuenta, logramos integrar un diagnóstico y dar un tratamiento en esa situación.
0: Antes de terminar, doctora, a mí me gustaría que, pues no sé qué mensaje, algo para todos aquellos que están en el sector de salud, porque es un tema, como bien dijimos, que no muchos tienen el privilegio de poderlo ver personalmente o de saber qué les puede dejar a esas personas que están en el sector médico y a las personas que están fuera de.
9: Yo creo que muy importante, no olvidemos que los cuidados paliativos se deben de brindar de una manera oportuna por un equipo. Paliativos no es nada más una persona, el paliativista es un equipo de el médico, enfermería, psicología, nutrición, vaya, somos un equipo de varios integrantes que nuestro objetivo es siempre acompañar y aliviar síntomas, ¿no? Aliviar síntomas físicos, emocionales, espirituales, este sufrimiento, para dar confort, para dar calidad de vida, calidad de muerte también. Y creo que un punto bien importante es que como profesionales de la salud, nadie nos enseña a afrontar la muerte. Es la realidad. Tal vez los que estamos en el área de paliativos

0: Y es importante que cuando ya no podemos curar, entonces siempre acompañemos, siempre busquemos dar confort, calidad de vida, aliviar síntomas, acompañar. Eso es la clave. Es un tema delicado, pero muy bonito, y creo que se presta reflexión.
1: Así es, y pues muchísimas gracias. Esperemos verla aquí de nuevo, doctora. Y gracias a todos los que se quedaron hasta esta parte del podcast. Nos vemos en el siguiente episodio. Gracias, doctora. Y hasta pronto. Yo soy Génesis Sainz. Esto fue un episodio más de Ya Oíste. Adiós.
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0: Son las 6:19.
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0: Son las 6:33.
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0: Son las 6:45.
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0: provincia de Santa Fe, en Argentina, exactamente en la ciudad de Venado Tuerto. En la batería el señor J. Morelli. ¡Qué gusto!
1: Son las 7 y 4 minutos.
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0: Muchísimas gracias.
1: Son las 7 y 18 minutos.
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1: Se necesita.

0: Son las 7 con 30 minutos.
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0: Son las 7.
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0: Son las 8 con un minuto.
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0: Son las 8 con 17 minutos.
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0: Son las 8 con 32 minutos.
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2: Son las 8 con 47 minutos.
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0: Son las 9:03.
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0: bienvenidos, amiguitas, una vez a su programa
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0: Yo soy la maestra Anita y les doy una bienvenida grande, grande, grande, acompañada de un abrazo gigante y un beso tronado, porque qué bonito es estar nuevamente en esta cabina rodeada de tanta gente linda, con mis compañeritos conductores, mis queridos amigos maestros también, y el día de hoy tenemos una invitada de honor, porque óigame, familia bonita, este no es cualquier programa, este es el programa, porque pues vamos a festejar, vamos a hablar, vamos a rendir honor también a unas personas pues que queremos mucho. No es porque yo me dedique a esto, ¿verdad? Pero la verdad es que, bueno, ¿quién no recuerda a su maestra que tanto quiso, que le inspiró? Entonces ya le estoy dando algunas pistas del programa del día de hoy, pero antes de comenzar yo quiero saludar a mis compañeros maestros que aquí tengo enfrentito. Entonces la verdad es que para mí es un deleite, como siempre, primero que nada, vamos a empezar por las damiselas, compartir este espacio tan bonito con mi amiga, mi amigocha, mi hermana, la maestra Roxy. ¿Cómo estás?
2: Hola, maestra Anita, muchas gracias, gracias por esta invitación, esta presentación. Estoy muy contenta de estar aquí con ustedes celebrando este día tan especial para todos nosotros que somos maestros, maestras, y qué mejor que estar aquí con la familia de A la Cuenta de Tres. Gracias, gracias a todos. Y bueno, también quiero saludar a un queridísimo maestro también, al maestro Raúl. Un fuerte aplauso.
3: ¡Bravo!
4: Hola, amiguitos, ¿cómo están? Gracias por seguir con nosotros un domingo más, escuchándonos aquí en A la Cuenta de Tres. Como lo dijo la maestra Anita, programa especial, programa muy, muy divertido, lleno de sorpresas, de risas, de muchas cositas. Pero, como siempre, aquí a mi lado también tenemos hoy al caballero de la voz elegante, y es nuestro amigo Marcelo.
5: Hola, ¿qué tal, amiguitos? Hola, ¿qué tal, maestro Raúl? Espero que se encuentren todos bien ahí en casita. Pero hoy es un día muy especial, sobre todo porque, ya como dijo la maestra Anita, pues tiene algo que ver con lo que ella dijo. Los maestros, ¿saben qué día es hoy, chicos? ¿Por qué no mejor se lo preguntamos a Antonella? Antonella, de pura casualidad, ¿sabes quién es hoy?
6: Sí, por supuesto, Marcelo. Y bueno, pues hoy es el

0: respeto y gratitud hacia quienes nos enseñan. Y pues quiero aprovechar a mandarle un saludo a mis maestros de la Escuela Primaria 27 de Octubre, que yo sé que desde sus casas me están escuchando. Y pues, bueno, procedo a darle el micrófono a la maestra Anita.
1: Muy bien, Antonella. Antonella, inteligente, muy día, bien, excelente, excelente. Marcelo, aprovecha, mándale saludo también a tus maestros, de una vez.
2: Ah, por supuesto. Para empezar, me gustaría mandarle saludo a mi profe de educación física, ¿cómo se llama? Me pone al tiro todos los días.
1: ¿Así se llaman todos? Profe de educación
2: física. Digamos, profe de educación física.
1: Ay, muy bien, Marcelo.
2: Y a mi profe de sexto grado, José Manuel Laguna Méndez, le mando un fuerte abrazo. Hey. Por andarnos aguantando nuestro berrinche ahí en las clases.
1: Muy bien, Marcelo. Y bueno, les mandamos felicitaciones a todos los maestros, maestras de nuestros niños de aquí a la cuenta de tres, que a lo mejor ellos quisieran tomar ese micrófono y así personalizar esa felicitación, ese saludo. Entonces les agradecemos nosotros, de verdad, créanme que son unos chicos tan inteligentes, tan buenazos para todo esto que están haciendo, y sobre todo, bueno, ya conductores de radio, ¿qué más puedo decir? Ok, entonces, ya aterrizando un poquito, pues hoy es el día, ¿a quién celebramos? Este programa especial es para el día del maestro.
3: Pero maestra Anita, antes de entrar de lleno y empezar con este programa, vamos también a saludar y agradecer este espacio a las autoridades, como lo es a la maestra Patricia Parrea Sánchez, secretaria de Educación del Estado de Tabasco, a la doctora Elsa Aparicio García, responsable del programa de lectura de la CETAP, a la licenciada Esmeraldo Collado Frías, directora general de la CORAT, a la licenciada Murcia del Carmen Hernández, licenciada, directora de Radio CORAT, y por supuesto a nuestro productor Efraín Ventura, a quien le enviamos un fuerte aplauso y que siempre, siempre está aquí con nosotros resolviendo todos los contratiempos que a veces solemos tener. Y como le comentábamos en un principio, amiguitos, tenemos invitada de honor, invitada de lujo para este programa. Y ella es la maestra Lorena Isabel Torres López. ¿Y ustedes dirán quién es esa personita? Pues nada más y nada menos que la directora de Educación Primaria del Estado de Tabasco. Hola, maestra Lore, ¿cómo está usted?
4: Hola, hola, pues es un gusto enorme estar el día de hoy aquí a la cuenta de tres, y sobre todo en este fabuloso mes de mayo, en donde celebramos, por supuesto, a todas las mamis y a las maestras, maestros. El 15 de mayo para nosotros es una fecha muy especial, y yo me siento pues muy honrada que me hayan invitado el día de hoy para celebrar y para también hacer presentes a través mío a todas las maestras y los maestros del estado de Tabasco, que yo los represento con mucho cariño y con mucho respeto.
5: Gracias, maestra Lore, y gracias por atender a esta invitación. Y bueno, ¿qué les parece? Bueno, aquí la mayoría de nosotros somos maestros. Si platicamos así rápidamente de una experiencia significativa que ustedes hayan tenido a lo largo de su experiencia docente, maestra Anita.
1: Uy, una experiencia. Sí, pues yo creo que de todo un poco, maestra. Desde el inicio estaba sacando cuentas, chicos. Y ya este año cumplo 18 años de servicio. ¡Wow! Y justo estaba sacando, ¿verdad?
5: Con la mayoría de edad.
1: De hecho, de años de edad. Entonces, a esos largos, casi 18 años, la verdad que han sido muchas experiencias muy gratas. Porque definitivamente, si algo alimenta a un corazón de un docente, son nuestros niños. Son nuestros niños, son las experiencias con ellos. Y nosotros somos un nivel, yo pertenezco a preescolar, en donde también tenemos mucho contacto con las mamás. Entonces, también

0: yo me divertía mucho dando clases. Ahorita ya no soy frente a grupo, soy directora, pero cotorreaba muy lindo con los niños. Entonces, tener que traspolar eso a una clase en línea y sobre todo empezar a hacer contenido para los niños. O sea, creé un canal de YouTube, aprender a editar, aprender a grabarme, aprender a editar videos, poner imágenes, aplausos, así casi como ciertos programas infantiles. Entonces, para mí, la verdad, fue una experiencia preciosa. Y en gran parte o gran medida creo que eso fue lo que hoy me tiene sentada aquí en esta cabina. El inicio, o sea, el hacer videos de YouTube, grabarme clases, cuentos, cápsulas para mis alumnos y a partir de eso hacer actividades, que ellos hicieran las actividades con esos videos y todo. Y de ahí en todo ese camino le llega la maestra Elsa y pues conectamos con esa situación y aquí estamos. Entonces yo creo que es una de las experiencias más bonitas.
1: Ay, qué bonito escuchar todo eso. No vamos tan lejos.
2: Ahí voy yo también atrás de usted, pasito a pasito. 16 años de servicio.
0: Ah,
2: ahí, dándole
0: bien.
2: Duro. Y creo, vamos a una anécdota bonita. Algo divertido, algo curioso, algo bonito que me pasó. En una de mis vacaciones andaba en un zoológico de la Ciudad de México y yo dije, pues aquí me voy a distraer un poco de la escuela. Ya, vamos a olvidarnos un poco de la escuela. Cuando escucho a lo lejos, ¡Maestro Raúl! Y yo, ¡ay! Y ya tuve que voltear a ver. Un niño de un grado al que yo no le daba clases me reconoció, salió corriendo, me abrazó, ya también lo tuve que abrazar. Y eso es algo bonito, el hecho de que como maestro eres reconocido en la comunidad, pero también fuera de la comunidad. El maestro es ejemplo vivo de todo lo que pasa en una comunidad. Entonces, eso es algo que siempre voy a tener claro conmigo, maestro.
3: Qué bonita experiencia, ¿no? O sea, el maestro siempre está en todos lados, ¿no? Y a donde usted vaya siempre va a ser el maestro.
0: ¿A poco no vive en la escuela, maestro?
3: Sí, definitivamente, ¿no? Y bueno, en mi caso, quiero comentar así rápidamente que una de las experiencias muy bonitas que tuve fue estando en comunidad, en Centla, mi querido Centla, Madero, particularmente.

0: con los niños en una escuela bidocente y, por ejemplo, echar a andar proyectos como los huertos escolares y llegar a otros estados, compartir y ver que esa parte literalmente sembrar una semilla y ver ese fruto crecer, ¿no? Entonces fue una experiencia muy bonita y bueno, así de esto tenemos muchas otras anécdotas y amiguitos, no se vayan porque vamos a continuar con más aquí en A la Cuenta de Tres.
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0: no se vayan porque seguimos aquí en el programa de A la Cuenta de Tres. Pero antes, mi amiguísimo Marcelo me va a recordar las redes sociales.
1: Por supuesto, Antonella. Escuchen bien, chicos, por si nos quieren enviar un mensajito o dar un like a nuestras publicaciones. En Instagram nos pueden encontrar como A la Cuenta de Tres y un bajo TVT. En Facebook como A la Cuenta de Tres. Nuestro correo electrónico es alacuentadetresradio@gmail.com y nuestro celular, como ya rectifico, si quieren mandarnos mensajito o alguna llamada, es 9321-078686 o 9932-299912.
2: Así es, Marcelo, qué bueno, y ojalá que nos lleguen muchos, muchos mensajitos a nuestras redes. Nos encanta leerlos, nos ponemos muy felices, pero como lo habíamos dicho en el bloque anterior, tenemos una gran invitada y nos da muchísimo gusto que nos esté visitando a la maestra Lore. Gracias, maestra. Y nos gustaría empezar a hacer una serie de preguntas, si usted nos los permite. La primera de ellas es, ¿cómo nació en usted el amor y la vocación por la docencia?
3: Ay, qué pregunta tan bonita. Y es bonita porque creo que este amor por la docencia, este amor por los niños y las escuelas, me nació desde muy chiquita. Yo era de la típica que jugaba con mis primas y mis primos a ser maestra, y obviamente yo también quería ser la maestra todo el tiempo. A veces no me daban chance y yo, bueno, está bien, pero al rato nuevamente. Eso de jugar a la maestra era uno de mis hobbies, y obviamente cuando crecí, pues obviamente yo elegí ser maestra. Yo soy de esa etapa en la que estudiábamos después de la secundaria, o sea, sí, ya llovió. Saliendo de la secundaria, entrábamos a la normal, y entonces, ¿qué creen? Pues yo salí de la normal muy chiquita. Tenía 17 años cuando empecé a ser maestra, y llegué aquí a Tabasco con una mochilita con 3 mudas de ropa y un mundo de sueños en la mochila. Entonces, para mí, el ser maestra es un privilegio, un honor, porque desde chiquita y aún hoy, después de muchos años, casi 40 años de servicio, fíjense que sigo soñando en que la educación es el motor, es el motivo que puede cambiar al mundo en un lugar mucho mejor. Creo que los maestros podemos aportar un poquito para hacer de este mundo un lugar maravilloso para todos.
1: Qué bonito escuchar como una decisión así puede cambiar definitivamente la vida de uno, sobre todo, y varias vidas, y desarrollar la vida de otro, sobre todo. Pero me gustaría hacerle una pregunta, maestra. ¿Qué es lo más hermoso de enseñar la
3: vida? Wow, pues es todo muy bonito, pero la parte hermosa es el trato con las niñas y los niños. Creo que el enseñar y ver en la carita de las niñas y niños cuando aprenden, por ejemplo, yo di muchos años primer grado, donde los niños aprenden a leer y escribir, y ver su carita cuando descubren que pueden leer una palabra y que descubren que ¡wow! ¡Ya sé leer! Eso es maravilloso. Cuando puedo ver en las caritas ese brillo, ese ¡ya lo sé! ¡Ya se dieron cuenta que ya sé leer! Y eso es una parte muy, muy linda, es muy satisfactorio, y sobre todo nos permite acompañar el descubrimiento del mundo de los niños, ¿no? Y esa parte, pues yo creo que me la guardo en el corazón. Ahorita ya no estoy frente a grupo, pero estuve 25 años enseñando a leer y escribir. Creo que parte de lo más lindo es cuando descubrimos que aprendemos algo. Entonces eso es lindo, y por supuesto también el hacer comunidad con los maestros, con los padres de familia. Mi experiencia ahorita que escuchaba aquí a la maestra, el hecho de trabajar en comunidades muy alejadas, por ejemplo, a mí todavía me tocó cuando no había luz en las comunidades, ahí me tocó caminar como 20 kilómetros para llegar a mi comunidad, y no había cosas que hacer en la tarde, entonces pues no había luz, no había agua, no había nada. ¿Y qué hacíamos por las tardes? Pues nos íbamos al río. Los niños llegaban por mí, vámonos al río. Entonces nos íbamos allá a nadar, a descubrir, a hacer castillitos en la orilla del río con piedras. Y también ahí había una siembra de melón y sandías. Entonces ellos llevaban un cuchillito o una cuchara con la cual hacían un hoyito a la sandía, y ahí entre todos hacíamos unas convivencias bien padres a la orilla del río. Más tarde a los papás también los invitábamos a que se unieran, sobre todo a las mamás, y aprendimos juntos a guisar, a hacer. Yo me acuerdo que en ese fogón aprendimos a hacer lo que es el flan napolitano, pero pues como no había luz, no había gas, no había nada, lo hacíamos en fogón y a baño María. Y cuando ellos descubrieron que se podía hacer con algo tan simple, fue una experiencia como, wow, qué rico está. Y es algo pues muy simple de hacer, pero cuando aprendemos juntos, creo que esa es la parte maravillosa. Hacer comunidad, eso era lindo.
4: Así es. Bueno, y es que definitivamente es una profesión tan noble, maestra, que uno nunca deja de aprender. Sobre todo cuando hay la apertura en las comunidades, que ellos resuelven a su manera, nosotros resolvemos a la nuestra, y cuando hay comunicación, pues todos aprendemos.
3: Sí,
4: ¿no?
3: Muy padre.
4: Así es. Y bueno, siguiendo con esas preguntas, porque definitivamente ser maestro es un trabajo humano, es muy humanista, entonces siempre va a ir como muy relacionado pues con las emociones, con la satisfacción, sí, ¿no? Entonces, bueno, mi pregunta es, ¿qué satisfacción siente usted al ver egresar a uno de sus alumnos?
3: Uy, pues ya con todos los años que tenemos en este tema de las escuelas y de la educación, pues hemos tenido la oportunidad de tener estudiantes egresados pues ya de una carrera, obviamente pues ya hay médicos, hay otros, pero la experiencia más bonita fue hace unos días, porque una de mis alumnas, de mis exalumnas, de creo que yo le di quinto grado, me encontró y me dijo, maestra, es que yo soy maestra porque usted fue de mis mejores maestras en la primaria y yo quise ser maestra así como usted. Y ahorita ya estoy acá, ya me dieron mi plaza, estoy en Centla y me gusta mucho y yo quiero ser maestra pura de quinto grado, así como fue el grado que usted me dio. Entonces esa, yo creo que es una satisfacción bien padre que alguien te considere como alguien que puede imitar o que puede seguir, que puede marcar el camino. Eso está muy padre. Y eso me ha sucedido en muchas partes, porque que te digan, yo quise ser maestra, hoy soy maestra, porque me gustó que fueras mi maestra, ¿no? Entonces eso está muy, muy lindo.
5: Ay, sí, es muy bonito, o sea, contar ahorita esas anécdotas de tus alumnos, ¿verdad?
3: Claro.
5: Bueno, y maestra, yo le tengo otra pregunta y pues dice así. ¿Qué valores considera importantes enseñarles a los niños durante su formación?
3: Pues hay dos valores que a mí me gusta mucho promover en nuestras niñas y niños, que uno es el de la solidaridad. Creo que el mundo necesita personas más humanas y más solidarias, que podamos ayudarnos mutuamente y que nunca seamos indiferentes al dolor o a las necesidades que tienen otras personas. Entonces, la solidaridad es uno que promuevo muchísimo y que ojalá todos podamos ser solidarios y atentos con otras personas. Pero también un valor que se me hace que es fundamental es el valor de la integridad. La integridad habla de que las personas hagamos lo que debemos hacer, lo que es correcto, aunque nadie nos esté mirando, aunque nadie nos lo diga, que todos sabemos lo que es correcto y hacerlo. Eso creo que nuestras niñas y niños, y todos los adultos, los papás y todas las personas, tenemos que ser íntegros y hacer las cosas bien, aunque nadie nos mire, hacer lo correcto. Esos valores se me hacen muy padres.
6: Tengo una pregunta. ¿Qué estrategias le daría a los niños para que no dejen de aprender?
3: Ah, eso está muy padre, porque creo que todas las personas estamos aprendiendo todo el tiempo, todos los días aprendemos algo. Una estrategia que yo les recomendaría a las niñas y niños, pues es, uno, que anoten las cosas que les llaman la atención, que tengan un pequeño diario, eso podría ser de mucha utilidad. Y otro es que lo platiquen. Por ejemplo, si algo aprendieron, no sé, en la calle o en la escuela, que lo platiquen a su familia, a sus amigos, a sus hermanos, que platiquen qué aprendieron, cómo lo aprendieron y cuál fue la parte que más les gustó de eso. Creo que cuando lo hacemos en voz alta, nuestro cerebro lo registra y lo mantiene.
4: Muy bien.
7: Bueno, ¿cuál considera que ha sido uno de los retos más grandes para los docentes?
3: Ay, mis queridos compañeros, creo que una parte que es difícil para los maestros de hoy en día es saber que muchas de las luchas que hacen las hacen solos. Y hoy quiero decirles a ellos principalmente, ¿no?, que no están solos, que aquí, tanto en la secretaría, que las familias, hay muchas familias que de verdad reconocen y aprecian el trabajo de las maestras y los maestros, pero creo que lo que más les cuesta a mis compañeros es hacer el trabajo de educar a toda una generación solitos. Entonces yo les llamo a los papás, a las familias, a la sociedad entera, a toda la comunidad, de verdad decirles que la educación es un trabajo de todos. En la casa, pues los padres, los tíos, los abuelitos también pueden ayudarnos a educar a los niños. En la sociedad, por ejemplo, en las iglesias, en el mercado, todos de alguna manera estamos educando a los demás. A veces, cómo nos dirigimos a las personas, eso es educación. Cómo conducimos por la carretera cuando somos adultos, también eso es educación. Entonces creo que no dejemos a los maestros solitos con este tema educativo. Vamos a ayudarlos, vamos a colaborar todos para que nuestras niñas, niños, jóvenes, adolescentes, todos aprendan de cómo podemos ser mejores ciudadanos. Porque creo que la educación habla de que seamos mejores personas en todos los ámbitos, en lo educativo, pero sobre todo en nuestra vida cotidiana. Hay que ser mejores personas y así nos educamos todos.
4: Ay, maestra, acaba de decir todo, de verdad. No, yo creo que, bueno, no se ven nuestras caritas, pero todo será como de, ay, es verdad, es verdad. Es un trabajo conjunto y a veces el reto más grande es sentirse solos.
3: Sí.
4: Solos remando contra corriente, y el día de hoy le agradezco muchísimo sus palabras en nombre de mis compañeros, de todos los que estamos escuchando el día de hoy, y que es el sentir de muchos. Y a pesar de sentirnos solos, hacemos las cosas con tantísimo amor, pero tantísimo amor. Entonces, porque pues amamos a nuestros niños y por algo elegimos esta bellísima carrera. Desgastante, pesada, sí, pero bellísima. Entonces, muchísimas gracias. Maestra Lorena, le regalamos un aplauso a nuestra invitada del día de hoy. Para nosotros ha sido un honor haber compartido esta cabina con usted. Y créame que esta es su casa cuando guste, nuestra invitada de honor aquí en A la Cuenta de Tres. Así que muchísimas gracias y feliz, feliz, feliz, que haya pasado un muy feliz día del maestro. Y pues bueno, seguimos, chicos, familia bonita, seguimos aquí en
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0: entonces a la cuenta de tres ya seguimos en este programa. Pero antes de continuar, Marcelo nos va a decir las redes sociales.
1: Por supuesto, Ever. En Instagram nos pueden encontrar como a la cuenta de tres /TBT. En Facebook como a la cuenta de tres. Correo electrónico a la cuenta de tres radio@gmail.com. Y nuestro celular, por si recuerden, nos quieren mandar un mensajito o una llamada, es 93-21-07-86-86 o 99-32-29-99-12. Así que esperamos un mensajito. Recuerden mandarnos un mensaje.
2: Muy bien, gracias, gracias Marcelo, muchísimas gracias. Oiga, adivine qué familia bonita que nos está escuchando. Logramos convencer a nuestra invitada que se quedara un bloque más. ¡Fuerte de aplauso! Es que, la verdad, no es por nada, pero nuestros invitados cuando vienen, pues la pasan un poquito bien. Entonces, se siente bien bonito que de verdad, pues los disfruten, estar aquí en esta bonita cabina, acompañada de esos niños maravillosos. Y pues bueno, vamos a aprovechar entonces, porque tenemos varias preguntas más, ¿verdad, Anto?
3: Sí, todavía. Y bueno, yo voy a empezar preguntándole esta. ¿Qué mensaje les diría a todos los docentes en este día tan especial?
4: ¡Ah, oh, qué bonito! Gracias por la oportunidad de saludar a mis compañeros maestros y maestras de todos los niveles, desde inicial hasta preescolar, primaria, secundaria y hasta el nivel superior, porque aquí toda la docencia es bella, y aprovecho la ocasión para desearles un maravilloso día del maestro. Que hayan pasado un día bello, pero sobre todo que ese corazón de maestros esté siempre con luz, con emoción, con compromiso, y que sigan haciendo esa labor maravillosa de hacer la transformación educativa en nuestro estado de Tabasco. Creo que en sus manos tienen el gran potencial de hacer una verdadera transformación del tejido social, de que sus acciones tengan un maravilloso impacto en nuestra sociedad. Así es que nunca se pierda esa emoción, ese amor por nuestros estudiantes y el compromiso que nos caracteriza.
5: Un abrazo para todos.
4: Y nuestro cariño y nuestro reconocimiento para todas y para todos.
1: Por supuesto. Y me imagino que definitivamente ser maestro requiere paciencia, dedicación y muchísimo corazón. Por eso el Día del Maestro es también una oportunidad para agradecerles todo lo que hacen diariamente dentro y fuera del salón de clases.
2: ¡Excelente, Marcelo! ¡Gracias! La verdad es que estamos muy contentos y seguimos aquí pues agasajando a nuestra invitada especial y a todos nuestros amigos maestros por, celebrando este día tan especial. Y bueno, yo quisiera también, maestra Lore, por favor, que nos platique qué sentimientos le provoca a usted ver que, o en algún momento vio, ¿no?, que sus alumnos lograron aprender algo que se les complicaba.
4: Ay, bueno, sí, yo creo que todos los maestros se han de identificar conmigo, que cuando hay un tema que es complicado, que a muchos nos cuesta trabajo, entonces, y que resulte que nuestros estudiantes lo logren aprender, ¡uy! Nosotros nos unimos, somos los más felices. Las caritas, hace rato les decía, de los niños cuando la chispa se enciende y de emoción se dan cuenta que aprenden algo. Para ellos es bueno, pero no tienen una idea de lo emocionante y de lo padre que es para nosotros los maestros cuando nuestros estudiantes logran un aprendizaje. Eso, esa parte de satisfactorio, lo llevamos como, uy, un orgullo por ellos y queremos presumirlos todo el tiempo y hacerlos visibles y compartírselo a los papás y a todo mundo, porque creo que es una emoción bonita que nuestros alumnos aprendan, pero y que creo que la compartimos con los papás. Los papás también se emocionan cuando sus hijos aprenden cosas, y pues los maestros muchísimo más, porque es un reto que superamos juntos, papás, maestros y alumnos.
3: Maestra, ¿recuerda alguna anécdota divertida de algunos de sus alumnos?
4: Uy, divertida. Bueno, pues tenemos muchos, muchas anécdotas. A mí me pasaba cuando se hacía la exámenes, y uno preguntaba algún tema, ¿no? Oye, la fracción de tal cosa, ¿no? Y luego cuando me tocaba calificar y no sabían los niños o las niñas qué contestar, ponían, pues sabrá Dios. Y esas eran sus respuestas. Y yo, uy, estaba contestando, digo, revisando los exámenes y luego yo solita estaba riendo por las respuestas. Contestan cada cosa y también un tema que es muy, pues para mí era divertido, el que los niños sean bien honestos. La verdad, a veces nosotros nos cuentan todas las anécdotas. Los maestros estarán de acuerdo conmigo en que luego llegan los niños y nos cuentan todo lo que pasó en su casa. Y es que mi mamá hizo esto, y es que mi papá dijo lo otro. Y entonces balconean bastante a sus familias. Eso es pues a veces divertido. Créanme, papás, que nosotros guardamos sus secretos. No hay ningún problema. Están en casa, pero sí, nos cuentan unas anécdotas muy divertidas. Los niños, sobre todo de primaria, que es mi área, son muy, muy, muy, muy graciosos al contarnos sus chistes, lo que pasa los fines de semana en su casa. Uy, nos enteramos de muchas cosas lindas, o a veces no.
2: A ver, es que les comentaba aquí en corto, hay una frase que dice, los secretos de la familia dejan de ser secretos hasta que uno, el más chiquito, entra a la escuela.
0: Bueno, tengo una pregunta. En los últimos años, la educación ha cambiado muchísimo con la tecnología, las clases en línea y nuevas formas de aprender. ¿Y cuál considera que ha sido uno de los retos más grandes para los docentes?
4: Uy, bueno, sí, la pandemia fue un reto grande porque tuvimos que reinventar nuestra forma de enseñar y también tuvimos que aprender muchas cosas. Sin embargo, considero que el reto más grande de los docentes hoy en día es inspirar. El trabajar con niños o niñas, adolescentes y jóvenes que no tienen ganas de aprender, uy, qué difícil es. El reto más grande es inspirar y que tengan ganas de descubrir cosas, de aprender, de comprometerse. Ese es el reto más grande de los maestros. Entonces, a veces ya no buscamos de qué vestirnos, qué estrategia, qué hacer divertida la escuela, para que por favor vengan, se queden con nosotros y sigan aprendiendo cosas. Inspirar.
2: Así es, muchísimas gracias, maestra Lore. Continuamos con más aquí en nuestro programa que se llama
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8: ¡Bravo! Amiguitos, gracias por seguir con nosotros aquí en su programa
5: A la cuenta de tres.
8: Y recuerden que tenemos a nuestra invitada, la maestra Lore. Pero vamos a pasar a una de las secciones más divertidas, que más nos gustan, que más nos hacen reír, que son las
5: adivinanzas.
8: ¿Y quién nos trae el día de hoy la primera adivinanza? A ver.
0: Tengo hojas, pero no soy árbol. Tengo letras, pero no hablo. Ayudo mucho a estudiar. ¿Quién soy?
8: ¿El cuaderno? Casi, casi. A ver, ¿cuál otro?
6: ¿No sea un diccionario?
0: Bueno, más o menos sí, pero es otra palabra. Algo que siempre utilizamos para estudiar.
8: A ver, algo que siempre utilizamos para estudiar y tiene hojas. Ya sé qué es. ¿Acaso es el libro?
6: Sí.
8: ¡Ah! Yeah.
4: Muy bien.
8: Muy bien. Muy bien. A ver, ¿quién ha sido la segunda adivinanza?
9: Yo, maestro. Y bueno, así dice. En el salón siempre estoy. Con marcador o gisbol. Todos me miran atento cuando empieza el conocimiento.
4: A ver, ¿qué será?
9: ¿Qué será? En el salón
10: siempre estoy con marcador o Fizzboy. Todos me miran atento cuando empieza el conocimiento.
2: ¿Pizarrón? ¿Sí conocen un pizarrón, chicos?
4: Sí.
11: Sí.
4: Eso.
11: Ah, muy bien.
9: Niño maestra.
11: Ahora yo les voy a decir una tercera adivinanza. Allá va. Va de salón en salón, explicando con emoción. Con paciencia y con cariño, ayuda siempre a cada niño. ¿Cuál será?
9: Yo creo que ya lo sabemos todo, ¿no?
11: Sí, yo creo que sí. A ver. A la cuenta de tres. A ver. Una, dos, tres. ¡El maestro! ¡Claro que sí! Todos acertaron. Eso estaba muy padre y muy fácil.
8: ¡Ay, qué padres adivinanzas tuvimos el día de hoy, ¿verdad, maestras? Pero vamos a pasar también a otro momento importante de nuestro programa, y es que Anto nos trae una bonita poesía dedicada precisamente a los maestros.
9: Claro que sí, maestro Raúl. Y la poesía se llama El maestro que deja huella. Hay personas que enseñan palabras, números, historias y ciencia. Pero hay maestros que además enseñan a tener valor, sueños y paciencia. Un maestro es quien te levanta cuando piensas que no puedes seguir, quien transforma los errores en aprendizaje y te anima siempre a descubrir. A veces no usan capas ni corona, pero cambian vida sin descansar, porque con cada consejo y enseñanza ayudan a muchos niños a brillar. Y aunque pasen los años y el tiempo avance, siempre habrá recuerdos imposibles de borrar. La voz que nos dijo tú puedes, la mano amiga que nos enseñó a confiar. Hoy celebramos a quienes dejan huellas en el corazón, a quienes enseñan con amor y dedicación, porque un gran maestro nunca se olvida. Vive para siempre en cada enseñanza compartida.
4: ¡Bravo!
8: ¡Bravo! ¡Ay, qué bonito! Padrísimo, ¿no, maestra Rox?
11: Así es, muchísimas gracias, Antonella. La verdad que nos emocionaste con ese bello poema, la manera en que lo acabas de declamar, de decir. Nos pareció bastante lindo y, por supuesto, a mí me llegó al corazón porque disfrutamos, amamos esas palabras y, sobre todo, ese cariño que se siente con este poema. Y bueno, maestra Lore, ¿qué le pareció a usted este bello poema?
4: Muy bonito, muchas gracias, Santo. La verdad que los

0: Gracias, gracias.
1: Pero amiguitos, vamos a continuar un poquito más con este bloque y seguimos con las declamaciones, con oratoria, con todo eso que nos gusta aquí en A la Cuenta de Tres. Y es que Ever también nos trae hoy a presentar algo.
2: Bueno, amigos, les traigo una oratoria.

Un maestro no solo enseña matemáticas, siembra futuro. El día de hoy quiero presentar una oratoria sobre la importancia del docente en la educación. La educación es una llave que abre puertas hacia los que queremos, hacia nuestros anhelos, nuestras esperanzas, las cosas que queremos lograr. Esta llave, desde muy pequeños, no la hemos utilizado solo. Hemos tenido una persona que con cada día nos ha levantado, nos ha ayudado, ya que además de nuestros padres, hemos tenido a un docente, a un maestro. Un maestro es una persona que sabe que caer está bien si te levantas siempre. Es una persona que te ayuda a pesar de todo el problema. Junto al maestro y nuestros padres forman un vínculo que nos ayuda a seguir creando. Porque un maestro no impone, un maestro inspira. Siempre deja una huella en el corazón y en la mente. Y por más que pasen los años, por más que pasen los problemas, nos dirá qué batalla se les da. Aunque veamos a nuestros maestros en problemas a veces, sabemos que cada día llegan al salón con

0: donde sea que vayamos, todos recordamos a un muy buen maestro, y desafortunadamente también recordamos a un maestro que no nos favoreció tanto en la vida. Pero solemos recordar más a ese maestro que entraba riendo, que nos ponía a cantar, que nos ponía a jugar, que nos hacía reflexionar, que la clase pasaba tan rápido que uno no la sentía, como desapercibida, y aprendíamos muchas, muchísimas cosas. Y eso que dijiste que el maestro inspira es muy, muy cierto. Ya nos los comentaba la maestra Lore, cómo ella inspiró a una compañera maestra para ser maestra, y cómo nosotros podemos inspirar también como docentes a todos los niños, poquito a poquito, a que, ay, pues yo quiero ser como el maestro, o yo quisiera hacer esto porque el maestro me dijo que es muy bueno para mi vida, cómo ellos aprenden a comportarse. Y no te lo creas, a veces las limitan la forma en la que el maestro viste, la forma en que el maestro camina, la forma en la que el maestro habla. Eso es inspiración también para los niños. Y es una gran carga y responsabilidad para nosotros como maestros, porque sabemos todo eso que tenemos encima y detrás nuestro, ¿verdad, maestra Anita?
1: Así es, la verdad que sí. Escucho ahorita a Ebercito, que por cierto, de verdad, fue una oratoria, ¿no? Está leyendo, lo dijo platicadito para todos nosotros. Una gran habilidad que tienen nuestros chicos, sinceramente. Y es bonito, es muy satisfactorio, Ebercito, porque a veces uno tiene una percepción distinta de lo que hace día con día. Hay veces, tú lo dijiste muy clarito, hay veces que los maestros también tienen sus propios pensamientos, ¿no? Que no solamente es la escuela, a veces la casa, salud, economía, muchas cosas más. Pero cuando uno llega al salón, ¿sabes? Se transforma. Los problemas no se van, porque no se van. No se van. Pero es tan bonito cuando uno está con los niños, cuando uno lo aprovecha, cuando uno se llena de esa energía y de ese amor tan divino que nos dan los alumnos, que de verdad, es como si fuera esas pilas recargables que luego andan trayendo ustedes para todos lados. Entonces, yo les agradezco muchísimo hoy a ustedes como niños, como chicos, los que ya están más grandes, ¿verdad? Como chicos que apoyen a sus maestros. Aprovechenlos, aprendan mucho de ellos, sean respetuosos siempre. No es una tarea fácil, pero se ha hecho con mucho amor. Entonces, a los chicos que nos escuchan, ser maestro no es tan sencillo, pero de verdad que es muy bonito, es muy bonito. Y si tienen ese maestro, como decía el profe Raúl, que les divierte, que les hace pasar bien, que disfrútenlo, porque cuando ya sean más grandes van a platicar de él, ay, ¿te acuerdas? Que no sé qué, ¿no? Entonces, pues vamos a darle ese honor a nuestros maestros. ¿Cómo? Valorándolos, haciéndolos sentir queridos, respetados, ¿sale? También a los papás, les agradecemos mucho a los papás comprometidos con nuestra labor. Y el día de hoy yo les agradezco, mis queridos compañeros maestros. Maestra Lore, muchísimas gracias por el honor de acompañarnos el día de hoy. Y a todos los maestros que nos están escuchando, les deseamos muchísimas, muchísimas felicidades, éxitos y bendiciones. Y gracias, gracias por la labor tan bonita que hacen día con día. Y les regalamos un abrazo fuerte y un aplauso enorme que retumbe. Desde esta cabina les decimos felicidades. Y bueno, ha llegado el momento de despedirse. Y muchas gracias, maestra Lorena. Muchísimas gracias. Y nosotros somos
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2: ¿Cómo les va? Bienvenidos, gracias por acompañarnos a una edición más de frente. Así queremos estar, sin filtros, sin rodeos, sin ningún tipo de situación, siempre de frente a ti y de frente al pueblo. Gracias por acompañarnos, les mandamos un fuerte abrazo a través de estas pantallas. Oigan, quédense con nosotros porque en esta ocasión está la casa llena, de verdad. Y es que con mucha alegría han enviado lo mejor del deporte tabasqueño. Vamos a contarles de quién se trata, pero permítanme, les voy contando acerca de su gran trayectoria, jóvenes y entrenadores de verdad, siempre comprometidos con Tabasco. La primera invitada de esta tarde, escucha bien por favor, es una chica alegre, disciplinada y versátil. Le gusta la repostería, el arte y sobre todo estar en el agua. Su hermana mayor también es nadadora y fue quien la motivó a realizar lo que hoy se dedica. Esta muchacha es considerada, escucha bien por favor, la sirena tabasqueña. Nace el 22 de julio de 2012 en Nuevo León, pero representa al estado de Tabasco porque su corazón es 100% choco y también porque el deporte lo trae en la sangre, ya que es hija de una personalidad del béisbol tabasqueño. Vamos a brindar un fuerte aplauso, por favor. Ella es Joana Delgadillo Aranda. Bienvenida. Bienvenida, bienvenida. ¿Cómo estás?
3: Todo muy bien.
2: ¿Listísima?
3: Sí, todo muy listo.
2: Y por supuesto también respaldando este gran trabajo la acompaña quien ha sido su guía en este gran camino. Vamos a conocer de quién se trata. Él es un destacado ex nadador y entrenador de natación con 35 años de edad. Está joven todavía, está joven. Nacido en Villahermosa, Tabasco, fue medallista nacional e internacional y tiene una sólida trayectoria tanto en el agua como en el banquillo, actualmente formando campeones comprometidos, como te dije, con Tabasco. Él es el entrenador Ademir Torres Vidal. Bienvenido, bienvenido. Fuerte, fuerte ese aplauso, como no, bienvenido.
4: Gracias por la invitación.
2: No, al contrario, agradecidos de que estén por acá, de verdad.
4: Muchas gracias.
2: ¿Tenemos mucho que platicar?
4: No, claro.
2: Pero no sin antes presentar también a la siguiente disciplina que nos honra con su presencia aquí, frente al pueblo. Vamos a conocer de quién se trata. Bueno, este muchacho es del municipio de Comalcalco. También tiene una dupla en la parte del voleibol de playa. Aunque soporte sol, aunque esté siempre frente, como te lo mencionamos, él es originario de Comalcalco y es un joven atleta perseverante, disciplinado y con gran capacidad de trabajo. En el voleibol también combina su formación académica con el alto rendimiento, demostrando equilibrio y compromiso. Vamos a darle la bienvenida a un joven extraordinario en lo que hace de verdad y con un corazón enorme. Él es Luis Ángel Pérez Castellanos. Bienvenido. ¿Cómo estás, campeón? Hombre, de verdad, agradecidos contigo y con tu entrenador también, que lo vamos a presentar en un momento. Vamos a conocer de quién se trata. Este profe siempre dice que para él el tiempo no ha pasado, continúa joven, de verdad, siempre impulsando a los atletas, y es un destacado entrenador de voleibol de playa originario de Villa Aldama, Comalcalco, Tabasco. Con más de 20 años de trayectoria en la disciplina, ya se ha consolidado como uno de los formadores más importantes del voleibol de playa aquí en el estado. Es un hombre apasionado, perseverante y dedicado, que entrena diariamente en las arenas de la ciudad de Villahermosa. Vamos a darle un fuerte aplauso, por favor, al maestro Pablo Pérez Javier. Bienvenido.
5: ¡Bravo!
2: Que suene fuerte. Yo no me creía eso de que sí se ve más joven en persona.
5: ¿En serio?
2: Sí.
5: No, pues a los 30, pues ya. ¿Cómo me veo?
2: De 20.
5: Le agradezco la invitación.
2: No, bienvenido.
5: Estar aquí con ustedes.
2: Bienvenido.
5: Con semejantes deportistas, compañeros entrenadores de este nivel, es un gusto, la verdad.
2: No, al contrario, da un gusto para nosotros darle la bienvenida y un gusto, un privilegio ver lo que están cosechando para Tabasco.
5: Gracias.
2: Pero bueno, también nos acompaña alguien que ha estado siempre al frente, respaldando cada proceso, no solo de natación, no solo de voleibol de playa, de todas las disciplinas. Voy a dejar la semblanza por aquí porque quiero comentarles quién es y qué hemos escuchado. Bueno, este muchacho inició en la parte de la administración muy joven, 22 años, y de verdad, antes de eso, tiene una sólida carrera en la disciplina del taekwondo, de las patadas. ¿Se dice? ¿Se rumora? Bueno, no es rumor, es realidad. Que fue a Corea, le pusieron un gimnasio entero y los patoteó a todos. Actualmente dirige el Instituto de la Juventud y el Deporte de Tabasco. Le dicen el máquina, el señor Gabriel Isaac Ruiz Pérez. ¡Oh! Bienvenido. ¡Máquina! ¡Máquina!
4: No, pues ahí sí.
2: ¿Es cierto o no es cierto?
4: Te sacaste de la chistera ese dato, pero pues sí, en su momento.
2: Era, sí, es cierto, sí, sí.
4: En una gira en 2008 que estábamos en la selección nacional, precisamente íbamos de preparación en Corea al Mundial que era en Dinamarca. Nos llevaron de preparación por allá y estuvimos casi un mes con la selección nacional ahí en Corea peleando con ellos. De hecho, de esa generación, donde estuvo compañeros como María Rosario Espinosa y Guillermo Pérez, que ellos... ese año posteriormente sacan medalla de oro en Juegos Olímpicos. Ahí me tocó estar con ellos en esa selección entrenando ahí en Comité Olímpico.
2: Y sí es cierto que acabaste con el gimnasio, ¿no? Sí, sí es cierto, sí, sí, sí es cierto.
4: Ahí hay videos.
2: Bueno, los datos están, que es lo importante. Oigan, quiero arrancar esta tarde, de verdad, sumamente alegre. Ya platicábamos hace unos momentos, pero vámonos con los campeones, ante todo siempre los protagonistas de las disciplinas. Vámonos por acá, Joana. Tú tranquila, no pasa nada, al contrario, fluye como en el agua, ¿eh? Cuéntame, ante todo, ¿qué se siente representar a Tabasco?
3: Pues mira, es una experiencia que pues, no todos podemos tener, pero es algo muy lindo porque además de representar a tu estado, demuestras toda tu preparación y el valor que tienes como deportista.
2: ¿Es difícil el proceso de un deportista?
3: Pues más que difícil, es trabajoso porque pues, te esfuerzas demasiado, hay días en los que ya no quieres, el cansancio es mucho. Pero es una parte muy bonita porque es todo el proceso en que vives para dar resultados y mostrar todo tu desempeño y tu trabajo.
2: En esos días donde dices, ya no quiero, no, estoy harto de verdad, de porque sí llega a ser difícil, claro que sí. Digo, la gloria es padrísima, pero hay un proceso detrás de todo eso. ¿Qué se siente o qué tiene que entrar en ese momento cuando ya no quieres nada?
3: Pues mira, más que tener algo es por lo que has trabajado. O sea, tú tienes una meta y pues buscas lograrla, es tu objetivo principal. Entonces, cuando ya no quieres, tú dices, he llegado tan lejos, he trabajado por esto, es una meta que yo quiero lograr, es algo que yo quiero hacer. No hay razón para desmotivarme o que alguien o algo me imponga hacer algo que yo quiero.
2: También, exactamente, y darle continuidad a eso.
3: Exacto, es una continuidad.
2: Y dicho sea de paso, también tenemos que mencionarlo, es su primer año de Olimpiada y ya está dando resultados a nivel nacional. Así que un aplauso, por favor. Excelente. La sirena tabasqueña, ¿eh? ¿Te gusta esa voz?
3: Pues mira, te seré sincera. Al principio cuando empezaron a sacar las notas de cuando saqué mi primera medalla, leía el apodo. No está mal porque yo dije, mientras no me pongan una sirena choca, prefiero que me diga sirena tabasqueña. Entonces, pues estoy conforme con el apodo, la verdad.
2: Hasta el momento. Sí. Ese de la sirena choca de plano. Ok, va. Lo descartamos por completo, ¿eh?
3: Sí, por favor.
2: Profe, ¿cómo se detecta la parte de un deportista donde ya está dando habilidades desde el primer momento que llega, que se analiza? ¿Cómo,

0: Yo recuerdo que iba caminando por la alberca y siempre la veía agarradita del borde, que tenía que 5 años, creo.
1: 5 o 6 años.
0: Y de repente entró conmigo y no te voy a mentir. Ella, fuimos a una competencia donde yo no le enseñé algunos estilos que son muy complicados. Y de repente ella sola, cuando se tiró a nadar, ya los nadaba. Entonces ahí es donde uno se da cuenta que es un atleta que nato y que tiene el talento para con solo observar hacer bien las cosas, y pues debido a ello es aquí donde está.
2: ¿Y cómo lo aprendiste?
1: Bueno, pues yo siempre me he dicho, o me han dicho más que nada, porque me he dado cuenta, yo soy muy visual. O sea, al momento de nadar, yo tengo mi propio estilo, mi propia técnica, ¿no? Pero puedes ver a atletas mayores, de mayor calibre, o sea, que ya tienen más experiencia, y al momento de ver su estilo o ver su nado, es una forma que analizas. O sea, analizas su nado y tú dices, pues de esta forma lo están haciendo, están jalando, es una técnica que está correcta. Entonces, al momento, pues yo de observar, la intento poner en práctica, pues, o sea, es algo visual. Yo aprendo visualmente en esa parte.
2: Ya, excelente. Y vaya que te ha dado resultado, de verdad, te felicitamos por eso. Y que vengan todavía más éxitos para ti.
1: Muchísimas gracias.
2: Quiero también abordar la parte de lo familiar. Digo, si bien estás en familia de deportistas, bueno, hace unos momentos les decíamos, una personalidad del béisbol, el señor Juan Salvador Delgadillo, pitcher, muy conocido, muy histórico, de aquí de Tabasco, ¿es tu papá?
1: Sí.
2: Bueno, son disciplinas diferentes, béisbol, natación, pero te ha impulsado en esa parte. ¿Cómo influye la parte familiar que sepan del deporte?
1: Pues mira, te soy sincera, hay personas que han tenido familiares deportistas, sus papás son exigentes con ellos, pero en mi casa, o sea, mi familia no es así.
2: ¿No?
1: No es así de que me exijan resultados, es algo que yo busco. Entonces, mi papá fue deportista, fue un gran deportista, sinceramente, tiene mucha trayectoria y mucha historia. Él siempre me ha apoyado porque sabe que es algo que me apasiona, me gusta mucho nadar. Él siempre me ha apoyado y me ha dicho, si necesitas algo, si necesitas ayuda, o sea, cualquier cosa que necesites, igual nosotros estamos para apoyarte. Él, al ser deportista, pues obviamente el béisbol también requiere trabajo físico, trabajo psicológico, porque no es solo físico el trabajo deportista. Entonces me dice, tú tienes un desempeño, tienes un talento y lo haces muy bien. Demuestra lo que sabes hacer. Él me ha apoyado, por ejemplo, cuando estaba muy pequeña, igual me acuerdo que en la pandemia justamente, un tiempo pues en el que ya no podíamos ir a entrenar, pues, todo el problema que hubo, y era de que tú quieres ir a hacer una actividad, pues vamos a hacer actividad, y era de que en la casa ya hacíamos nuestras propias rutinas, tenía material de trabajo, entonces nos podíamos hacer nuestras propias rutinas y ahí manteníamos el físico activo. Entonces era algo bastante emocionante igual.
2: ¿Y de pronto en algún momento no te dijo, oye, mira, el agua no, vente al béisbol, no, nada de eso?
1: No.
2: ¿En serio?
1: O sea, sinceramente a él siempre le ha gustado el béisbol y nos ha dicho, oigan, pues, niñas, les gusta, pues porque también a mi hermana. Y sí nos gusta, aunque está más involucrada en eso mi hermana, pero sí nos gusta.
2: Y no tanto, ¿no?
1: Sí, pero como que está más metida en eso mi hermana. Pero siempre me dijo, pues lo que te gusta a ti. Aparte, nos ha dicho de que, oigan, pues les gusta el béisbol. Y nosotras, sí nos gusta. Les gustaría practicarlo. Mi hermana dijo, sí me gustaría, pero béisbol, y no hay. Pero es algo que me ha dicho, tu deporte es lo tuyo y mi deporte es lo mío.
2: Ajá.
1: Yo voy a respetar lo que te guste y tus decisiones. O sea, si a ti te gusta esto, si me dices, quiero cambiarme, quiero hacer otra cosa, te voy a apoyar.
2: Voy con todo, ¿no?
1: Claro.
2: Y acá entre nos, ¿aquí le vas, sultanes o olmecas?
1: No, a ver, pues, así como que seguidora de los sultanes, pues no.
2: ¿No? ¿No volvió? ¿Monterrey? No. ¿Olmecas?
1: Sí.
2: Ah, eso es muy bien, excelente. Perfecto. La disciplina de natación, la parte del entrenador y la parte también del deportista. En la parte del voleibol de playa, sabemos que es una disciplina también que requiere mucha condición física, mucha preparación. Estimado Luis, ¿cómo ha sido para ti este proceso?
3: No, pues es un proceso muy difícil, la verdad. Más que nada por las condiciones en las que se juega el voleibol. Varia gente lo dice que es fácil técnicamente porque lo hacemos ver fácil, pero claramente no. Son horas de entrenamiento, trabajo físico. Después de ahí tienes que, por ejemplo, trabajar la parte tanto psicológica como cuando estás en la cancha como fuera. Tienes que trabajar los ejercicios con balón, desplazamiento, porque obviamente no es lo mismo jugar en piso que en arena.
2: Claro.
3: Y pues de ahí súmale el estrés de no solamente el deporte, la escuela, que pues hay días que la verdad salía yo gateando de la cancha, la verdad, llorando técnicamente, ya no aguantaba mi cuerpo, y aún así a 10 horas de la noche hacer tareas, porque pues al día siguiente, en la mañana, a las 6 de la mañana tenía que levantar para ir a la escuela, y pues ni modo, así quedó.
2: ¿Cuánto mides, Dios?
3: Mido 1.80.
2: 1.80, ¿cuántos años tienes?
3: Tengo 18 años.
2: 18, todavía te falta crecer más, imagínate.
3: Ah, pues imagínate. Yo cuando estaba más pequeño me decían de apodo, un apodo ahí.
2: Vale, a ver, suéltalo.
3: No, me decían Chapi porque estaba el chaparro, que era el más chaparro de mi familia, y ahora ya soy el más alto.
2: Te buleaban, ¿verdad?
3: Sí, te buleaban. Claro.
2: ¿Y cómo lo haces ahora? Así
3: como... No, de que ahora los volteos así abajo, así.
2: ¿Qué pasa?
3: De que nada, ya se burlan. De hecho, antes, pues, mi mamá, pues, me tenía que abrazar así hacia abajo porque no alcanzaba. Y ahora yo
2: un abrazo así de lado. Le haces hacia arriba. Oye, hay una parte también, leyendo un poco de tu trayectoria, de municipio, como alcalde, sí,
3: claro.
2: Correcto. Alcalde. También, de pronto es difícil, por ejemplo, la parte del municipio, ya cuando estás en el alto rendimiento, pues trasladarte a la capital del estado, a los entrenamientos, ¿llega a ser de pronto difícil en los medios y eso?
3: No, pues entrenamos allá en Villaldama, no entrenamos acá en la capital, allá en Villaldama, aquí en la casa de un servidor.
2: Ajá,
3: pues... Ah, es mi papá.
2: Ah. Y pues, ¿dónde tiene así?
1: No lo quería decir.
3: No, sí, pero es mi papá. De hecho, pues, por él fue el que entré jugando, la verdad.
2: ¿Te obligó?
3: No, porque yo jugué fútbol, pues, desde pequeño. Jugué fútbol desde los 3 años hasta los 12, que se me dio una oportunidad de jugar un evento en Cuaxa. Y, pues, me gustó y, pues, aquí entrenó. Siempre contaba una anécdota ahí de que él cuando fue a una olimpiada, se tuvo que regresar por su trabajo y que dejó a un entrenador encargado y que ganó medalla. Pero pues a él no le dieron la medalla, sino al otro entrenador porque él se regresó por su trabajo.
2: Sí.
3: Y yo dije, pues, me voy a meter, a ver qué tal, cómo va. Y pues por él más que nada, y pues ya son 3 años dándole medalla y pues dándolo.
2: 3 años, imagínate. Y esa parte que dice 3 años, participo un año, participa dos, da medalla. No es así, o sea, yo recuerdo en mi etapa fallida de deportista, es un filtro estatal, un filtro regional, un filtro nacional, y para poder pasar un estatal te enfrentas, bueno, a lo mejor obviamente de Tabasco, y eso cuesta mucho, o sea, sí, pues el solo hecho de poder pasar un regional cuesta mucho, ¿o no es así?
3: Sí, pues... Primero que nada, antes de llegar al nacional, pues tienes que pasar el estatal, que te enfrentas con todas las duplas que pues se inscriban o como saquen la convocatoria. Y ya de ahí, pues tienes que ser el mejor de tu categoría.
2: Así es.
3: Y ahí tienes que ir al macro regional, que ahorita es regional. Y pues dependiendo de los pases que haya en tu categoría, pues tienes que asegurar uno. Ya de ahí ir al nacional y ya de ahí pelear por las medallas.
2: Pelear por las medallas, exactamente. Que esto es un proceso, siempre lo decimos, depende del entrenador, obviamente, del atleta y por supuesto también de la parte de la familia. Influye mucho eso, profe. Ahorita que mencionaba lo de que su papá, que no lo quería decir.
1: No lo quería decir.
2: Pero ya lo soltó. Esa parte de la familia, profe, cómo se fusiona lo que es deporte con lo que es familia, o sea, lo obliga más. Ya ve que de pronto se dice, no, pues es que el hijo del maestro tiene más exigencia todavía. ¿Sí es así?
4: Pues al inicio dejé que él eligiera el deporte por circunstancias de la vida, te decía, pues yo siempre he dicho que a veces la vida es una rueda de la fortuna, ¿no? A veces da tantas vueltas que no sabes realmente. Nosotros queremos enfocarnos en algo, no se nos da, y de pronto algo que a lo mejor ni esperas, lo tienes ahí de frente, ¿no? Como frente decía él, así es, frente al pueblo, así es. Como decía él, a los 12 años se dio una oportunidad de jugar en Cuaxa, un evento precisamente de la Federación Mexicana, que es un festival, y descubre él que le empezaba a gustar. Y pues ya tratamos de hacer equipo. Lo único que yo sí le comenté y siempre le he dicho en la vida es: si vas a hacer algo, lo vas a hacer con ganas y te vas a entregar. Si lo vas a hacer a medias o lo vas a hacer sin ganas, no te metas, no lo hagas, ¿no? ¿Por qué te comento esto? ¿Por qué te comento esto? Por lo que estás diciendo, ¿no? El hijo del entrenador tiene que tener más exigencia. Pues es un compromiso que tiene que asumir. O sea, no hay de que. O sea, yo como papá o como entrenador le voy a exigir, como entrenador le voy a exigir. Como papá mi única función es decirle, te vas a meter, repito, es porque lo vas a hacer con muchas ganas y porque te gusta. Si no te gusta, no te metas, porque para que digan, vas a jugar porque eres el hijo del entrenador. No. Y ya como entrenador, pues soy otra cosa, la verdad, porque pues afortunadamente puse mis reglas desde el inicio, sobre todo con él y una niña que tengo, y les dije, de la cancha hacia la casa, que nos divide nada más una bardita, en la cancha soy el entrenador y ahí no me digan papá, esto, el otro.
2: Profe.
4: Ahí soy el entrenador. Y una vez que pasan la puerta de donde se divide la cancha que tenemos para entrenar, nos olvidamos del deporte. Y afortunadamente creo que lo hemos logrado, y hemos sabido conllevar esa parte. O sea, dividimos esa parte entre el deporte, como tal, de entrenador y papá, y pues yo creo que nos ha dado resultado, la verdad.
2: Ya hasta yo sentí que me regañó, eso de no te metas.
0: Llegado a pedir
2: entre morros, pero no, ya no quiero.
4: No, pues ya, de hecho me tuve que reír ahorita para pedir la venta porque ya vi tu cara de.
2: Es que me dijo, cara de serio. Si vas a hacer un podcast, lo haces bien y si no. No, no es cierto. ¿Sí? No, oiga,
4: y no que falle el sonido, ¿no?
2: En el contexto. Hay una parte bien importante de eso que está mencionando. Cuando hay victorias y cuando hay derrotas, ¿cómo lo vive el entrenador? Porque el entrenador te va a decir cuando pierdes, oye, es que, mira, te faltó aquí, le pudiste meter esto. Pero el papá, cuando es uno mismo, ¿cómo le hace? Porque, ok, sí te faltó la parte técnica y todo, pero el papá ya pasando esa parte de la línea, ¿qué le dice? Le dice, no te desanimes, o le da más fuerte la sacudida, o ¿cómo es eso?
4: Híjole, te voy a decir la verdad.
2: Dale, adelante.
4: Sí, no, sí. Comentábamos hace rato, ¿no? Entre entrenadores, director del instituto y entre la guasa, ¿no? Que dijimos hace rato. Me tocó vivir una etapa difícil como hijo, en la de que pues no había de otra. Te decían, esto haces y lo tienes que hacer, y no lo voy a negar. A lo mejor sea un punto negativo como papá, pero en esa parte también soy algo duro, ¿no? Me cuesta a lo mejor quizás a veces expresar los sentimientos de la forma de cómo debemos expresarnos con nuestros hijos, sobre todo el afecto, más en hoy en día que ellos están viviendo otra etapa de vida distinta a la de nosotros, ¿no? Pero no, claro que te da mucha alegría, imagínate como papá, entrenador al mismo tiempo, y que el objetivo del deporte es que hagas personas distintas en la sociedad, ¿no? Porque digo, al fin, ese es el principio, al menos mi forma de pensar, el principio del deporte es que vayas haciendo personas con valores, que pues ahora sí trabajen su cuerpo de forma saludable, ¿no? Y pero aparte de eso, obtienes un premio que en este caso es una medalla a nivel nacional, no. Si te tuviera que expresar con alguna palabra, sinceramente, el sentimiento encontrado, no te lo encontraría en estos momentos. Simplemente te puedo decir que se llena uno de tantas emociones por dentro que termina uno llorando. Te lo soy honesto, he terminado llorando porque, imagínate, te repito, la alegría de más de 20 años, 25 años buscando, pues, un objetivo, ¿no? Y aparte lo logras con tu hijo, ¿no? Es bonito. ¿Para qué?
2: ¿Cómo no? Muy bien. La verdad que sí. Se entiende esa parte porque, digo, a veces no se le da el valor a un logro y yo creo que es importante, ¿no? Hasta el hecho de solo participar en una disciplina, yo creo que es un gran logro, ¿no?
4: Definitivo.
2: Sí, totalmente. Quiero preguntarles a los dos, ¿qué le dirían? Porque hay muchas veces que los padres se involucran demasiado en el deporte. ¿Qué le dirían cuando de pronto el entrenador está dando una indicación? Y
4: pregunta.
5: Difícil, la madre.
2: Yo creo que ya me metí donde no debía.
6: No, qué experiencia.
2: El entrenador da una indicación y el papá le dice, no, así no, que acá, que el otro, que. ¿Qué es lo más importante ahí? ¿Dejar que el coach haga su trabajo y aprender a ser papás? ¿Cómo es eso?
0: A ver, con el tema con el tema.
2: En general de las disciplinas.
0: General. Pues yo ahora no tengo tema en ese aspecto, pero en el tema en general, creo que yo he dado a respetar mi trabajo y sí soy un poco tajante en esa parte con los papás. Realmente no, creo que no me ha tocado algún papá que sea influyente en dirigir o en dar instrucciones para con mis atletas, pero ¿en qué chocaría? Pues yo creo que en el atleta influiría mucho una idea con otra, sino, bueno, una vez en una junta sí dije, ¿ustedes ponen el entrenamiento o lo pongo yo?
2: Sí, claro.
0: Entonces ya ahí sí como que...
2: ¿Aterrizaron esa parte?
0: Sí.
2: Sí, creo que es bien importante eso, o sea, dejar que trabaje el entrenador, él sabe, él tiene la experiencia, él tiene la trayectoria y ante todo aprender cada uno su rol. O sea, si estás apoyando a tu hijo, haz eso, o sea, apóyalo y deja que el entrenador haga lo
0: que... Igual y se pueden escuchar ideas de que, oiga, profe, quizás lo está regañando de mala manera. Todos tenemos error.
2: Como diría el de los Simpsons, si te portas mal, ahí tabla.
0: No tanto así.
2: Ah, bueno, voy con ustedes, Joana, por acá, Luis. ¿Qué se siente subir a un podium a nivel nacional?
1: Pues mira, he estado en múltiples competencias. No voy a mentir, he estado en estatales, regionales, nacionales, distintos nacionales, incluso las olimpiadas con ADE. Pero es algo bastante emocionante porque te das cuenta de que todo tu trabajo, todo ese tiempo en el que decías ya no quiero, ya estoy cansada de que ¿cuándo será que me va a ir bien? Porque hay competencias malas, hay buenos resultados, hay unos que te quedas con más ganas. Es algo muy emocionante porque te das cuenta de que tu trabajo, o sea, sí funcionó, o sea, tú estás dando todo lo que tienes y a final de cuentas estás mostrando algo que eres capaz de hacer. Y te das cuenta de que no, pues entre tantas personas, tantos deportistas, no sé, unos 500 de tu propia categoría, selección, estás entre los primeros tres, o sea, independientemente del lugar que sea. Es algo muy, muy bonito y muy emocionante.
2: ¿Qué se ve? O sea, ¿se ven tus horas de trabajo? ¿Pasan los gritos de tu entrenador? ¿Qué se escucha ahí en ese momento?
1: Pues, sinceramente, cuando uno se sube, es más que nada yo, como que ves a tu alrededor. Te das cuenta de dónde estás. Sí. Por ejemplo, ahorita en la Olimpiada, desde que estaba el podio y estaba lleno de puros camarógrafos. Era algo de que tú decías, o sea,
2: se siente
1: la emoción porque tú dices, o sea, si están dando cuenta pues de quién soy, de cómo trabajé y de qué logré, porque es algo que te reconoce. Pues se dan cuenta de todo lo que trabajaste para llegar a esos primeros tres lugares. Te das cuenta de, no, pues este día no fue mal, pero mira, dio resultados. O sea, es algo que se refleja bastante.
2: Ahora, tu profe ya saliendo te lleva a celebrar, te invita a algo, ¿qué te dice? ¿No? Al contrario.
1: No. Sí, hay partes buenas claramente en cada conferencia.
2: ¿Qué te dice tu profe bajando al podio?
1: No, sí me felicita. Ahorita en la Olimpiada fue muy emocionante, fue diferente. Es mi primera Olimpiada. Era de que en distintas pruebas, distintas medallas, hice mis mejores marcas. Porque al momento de la prueba es una distancia y es nada lo más rápido que puedas, ¿no? Hay distintas marcas, hay tiempos. Entonces, o sea, ganar medalla y todavía tener tu mejor tiempo en toda tu carrera de deportista es algo bastante emocionante porque es un doble logro. Porque no solo es en la medalla, también es lo que tú haces, o sea, lo que tú dejas la huella de lo que haces, pues. Entonces es muy emocionante. Por ejemplo, hay una prueba en la que estoy como la que más tengo guardada ahorita, es el 100 metros mariposa. Estuve muy feliz porque me gusta nadar la prueba. Es difícil. Y el tiempo que tenía mucho que no lo podía bajar. O sea, era de que ya tenía como un año. Entonces, de que terminé la prueba, aparte que en segundo lugar bajé el tiempo. Ah. Fue algo muy, muy, muy emocionante. Y al final lo celebramos. El profe me felicitó mucho. Pues,
0: pero tiene que contarle la anécdota.
2: Suéltala.
1: Bueno, en esa prueba, a mí me tocaba entre los carriles centrales. Está del 0 al 9. Uh-huh. Yo estaba en el carril 5, estaba a la mitad de la alberca. Y yo terminé de nadar y tocaba la siguiente categoría, porque yo soy categoría 13 y 14, me tocaba las 15 y 16. Y hay una regla que dice que al momento de dar la salida del siguiente hit, tú no te puedes mover, porque si no te descalifican. Entonces yo me quedé en mi carril, o sea, me moví dos, pero como todavía estaba cansada, esperé que dieran la salida. Y cuando me iba a empezar a volver a mover para salir, porque tengo que salir por la orilla, hay en la pared hay algo que se llama placa, y en la placa está todo mi traje de baño. Sí, o sea, de que yo estaba agarrada del carril, pues porque es el fondo, no estaba haciendo patada, y cuando me intenté volver a mover sentí que me jaló algo, y como era en el, o sea, estaba agarrada de la parte de abajo, no, pues no me dejó respirar. Entonces donde salí a respirar se me rasgó el traje. Se rompió.
2: ¿Qué se hace en esa situación?
1: No, pues primero pues tuve que salir del agua, porque tenía que salir para que no me descalificaran. Porque eso era lo importante, que no me descalificaran. Entonces de que ya salí y yo sentí mi traje y dije, se rompió el traje. Y yo de que le avisé a mi profe, y de ahí iba caminando ya rodeando la alberca, y pues estaban las gradas de papás, estaba mi mamá, y le dije, mamá, se me rompió el traje de baño.
2: Me ayuda, pero sé.
1: Y le dije, mamá, se me rompió mucho, porque yo no veo. Y me dice, de que sí se le hizo un hueco, pero como tiene un forro, o sea, es la parte del traje, tiene un forro, la parte de adentro. Entonces, pues, no pasó nada. No pasó de más.
2: Resolvió, ¿no?
1: Ajá. Pero el caso es que el traje ya no servía, o sea, ya no servía para nada otra vez. Entonces, de que ya terminamos la prueba y les dije a todos, dije, no, pues me rompí mi traje de baño.
2: ¿Y el profe qué te dijo?
1: Y el profe nada más dijo, ¿cómo que se te rompió el traje de baño?
0: Yo, pues, por esa parte sí que inconforme, porque es un regalo que aquí nuestro director le dio para la competencia, y solo tenía 3 días que se lo había puesto. Y a los 3 días se rompe.
2: Y le marca, ¿no tendrás otro?
0: Y gracias a su apoyo que nos ha dado por todo este tiempo, le dio otro traje de baño y con ese siguió compitiendo.
2: Excelente, felicidades, sí, felicidades de corazón. Bravo, venga, bravo. Sí, claro.
0: Al Dire, que fue quien nos apoyó con esa parte.
2: A eso iba también, vámonos con el máquina power del deporte. Oye, ¿qué pasa cuando ya te avisan, oye, ya cayó una medalla de oro? ¿Qué se hace antes? Que todo, me imagino, la emoción es tremenda. pero ¿cómo va ese proceso? De entrada sabemos que se acompaña de la etapa estatal, regional, nacional. Pero ¿qué pasa por la mente de un director cuando te avisan cayó una plata, un bronce, un oro para atrás?
5: Fíjate que lejos de del tema de lo que tal vez pueda sentir pues un director o no, a mí particularmente pues he estado bastante involucrado con el proceso de los chavos, ¿no? Entonces estamos muy pendientes y bendito Dios con los avances tecnológicos de hoy en día, por ejemplo, las competencias tanto de Joana como la de los chavos, las estaban transmitiendo por Facebook, ¿no? Entonces estamos pendiente viéndolas, ¿no? Te digo que el sentimiento que describió Pablo, el sentimiento que sienten ellos, el sentimiento que dijo Ademir, los entrenadores, los padres de familia, es idéntico lo que nosotros sentimos, ¿no? O sea, nosotros tenemos este tema de que nos inspira mucho lo que ellos están haciendo, a cómo ellos se inspiran con figuras que tal vez sean internacionales, nacionales. A nosotros ellos nos inspiran a que vayamos mejorando. Date cuenta del ejercicio que estamos haciendo hoy. Es fabuloso porque tenemos exactamente los dos polos de desarrollo que necesitamos de materia deportiva. De entrada tenemos un atleta femenil y tenemos un atleta varonil. Alguien que se desarrolla en las instalaciones de la ciudad deportiva de Villahermosa, Tabasco, y alguien que se desarrolla también en unas instalaciones de su municipalidad, y los dos convergiendo el día de hoy para un resultado en favor del estado en un medallero nacional. Esto es muy claro del talento que tenemos en lo ancho y largo que tenemos en todo el estado, pero hay que desarrollarlo. Entonces a mí me encantaba cómo Joana y cómo Luis Ángel aquí referían lo duro que es el proceso. Porque lo primero que le tenemos que enseñar a nuestros atletas pues, y a los padres de familia, pues a todos nos encanta ver a nuestros chavos con una medalla, ¿no? Qué bueno que se enamoren de ese resultado, pero ese resultado no se puede lograr si no estás enamorado del proceso. Y ese proceso es con sacrificio, con dolor, con esfuerzo, con lesiones. Se tiene que desarrollar la parte técnica, táctica, física, pero muy importante la estabilidad emocional y mental con la cual ellos mostraron en estas disciplinas, y hoy por hoy son los que abrieron el medallero para Tabasco y también inspiran no solo a las generaciones que vienen atrás, que quieren ser nadadoras como la sirena tabasqueña, que quieren ser voleibolistas aquí como Luis Ángel, que se puedan ver reflejados en esos deportes, que con esto van a ir a buscar para ir a inscribir a sus hijos. Oye, yo quiero que mi hija, no estás para saberlo, pero yo ahorita hasta de muchísimos familiares y de muchísimos amigos y de muchísimas amistades he estado recibiendo, oye, quiero meter a mis hijos en natación. Lo mismo pasa en Comalcalco. Oye, quiero llevar a mis chavos en voleibol porque están viendo que te están trascendiendo. El año pasado, lo mismo con el tema de Lisa. Oye, quiero llevar a mis hijos a patines. Lo mismo lo estamos viendo ahorita con otras figuras que tenemos, con Valentina, con muchos otros que ahorita, en los meses, más bien en las semanas que quedan de esta Olimpiada Nacional, van a volver a poner en alto el nombre de Tabasco. Nosotros, ¿qué es lo que le decimos? Estamos para ustedes. Acérquense con nosotros porque su talento, que tal vez ustedes no saben que lo pueden tener, nosotros tenemos con qué desarrollarlos. Y tenemos 30 deportes con excelentes entrenadores. Yo no dejo de poner en lo más alto los entrenadores que tenemos en nuestro estado, que están dándolo todo por los chavos. Y importante, yo sí lo tengo que decir esta parte, el despertar que hay precisamente en estos 2 años de generaciones es porque volvieron a confiar en que Tabasco puede volver a estar en estos lugares. Y esto es un trabajo que se ha hecho en conjunto. No es solo del gobierno, por supuesto que no es solo del instituto, es principalmente de los atletas, entrenadores, padres de familia. Pero ahorita tenemos un gobierno del estado y un instituto que los acompaña, que los escucha, que ve sus necesidades y que hace planeaciones con ellos. Es decir, ellos tuvieron un programa de trabajo que como entrenadores lo ejecutaron, pero que en su momento también nos dijeron, oye, yo creo que esta competencia es importante, nos va a servir de fogueo antes de esto, oye, yo creo que hay que reforzar en esto. Y conforme a lo que ellos nos van indicando, porque hay una plena confianza en el trabajo que hay ellos, vemos que podemos ir sumando. Es un gigantesco esfuerzo, hemos hecho una comunidad, una familia tabasqueña del deporte, y pues bueno, estamos muy orgullosos de lo que han logrado ellos. Imagínate, 4 medallas en su Olimpiada Nacional, en su primera Olimpiada Nacional, y Luis Ángel 3 años dando medallas en Olimpiada Nacional. También hablamos de 2 etapas, 2 edades distintas. Diferentes. Igual es importante eso, ¿no? Si eres niña o eres niño, si eres joven o eres adolescente, hay un espacio y hay un deporte que puede estar para ti. Acércate con nosotros, ¿no?
2: es la invitación que tiene el Instituto de la Juventud y el Deporte de Tabasco. Y ante todo, nos da mucho orgullo, en serio, ver cómo los tabasqueños estamos logrando, la estamos haciendo, sí. En algún momento, y quiero compartirles esta anécdota, cuando, les repito, en mi intento fallido, en alguna ocasión dijeron, no, ¿de dónde? Tabasco. No, pues es que no hay nivel. O sea, era muy, muy frustrante escuchar esa parte de estados, con mucho respeto lo decimos, de la región y del norte de México, escuchar esa parte, pero ver ahora los resultados, en serio que sí, y lo que acaba de decir el director, el máquina, como le decimos, en serio tiene mucho que ver, porque no es solo el gobierno. Se puede pensar, no, que es que el gobierno, no, son ellos, o sea, son ellos los que lo están haciendo, porque al final ellos están en la alberca, ellos están en la arena, en el tatami, donde estén en la cancha, ellos son la materia prima al final del día. Ahorita hablabas de trascendencia, y Luis, quiero ir contigo en esa parte, preguntar, cuando ya tienes la medalla, ya competiste y todo, de pronto sí llega a nublarte esa parte, ya cuando ganaste medalla, ¿puedes caer en el compromiso?
3: Sí, no, pues más que nada, pues en mi experiencia, lo que yo siento, pues yo una vez que tengo la medalla o que

0: Y pues desde que te lo propusiste y que lo logras, todo eso se junta y lo ves y dices, quiero más, quiero más. De hecho, pues este año pues logré bronce, el año pasado logré plata, se me estaba escapando el oro y pues yo quiero el oro. Y es la meta que tengo, la
1: Sí.
0: meta que tengo antes que acaben mis años de Olimpiada y pues lo quiero lograr.
1: Venga, venga, pues dar ese aplauso, como no, claro. Esa es la convicción, era lo que yo te decía, yo quiero el oro, voy por el oro y lo voy a lograr, de eso se trata la decisión. Joana, de pronto te nubla un poco la visión, el tener ya una medalla, el decir, oye, fue la mejor de la categoría, ¿te hace caer o al contrario, te hace redoblar?
2: Es querer sentir más, querer más, porque pues una vez que ya lograste un podio, un segundo, tercer, primer lugar, tú dices, si ya fui capaz de hacerlo en esta prueba, en esta olimpiada, soy capaz de hacerlo en las demás y con más esfuerzo. Es una motivación que te da a ser mejor, no a quedarte atrás o conformarte con lo que tienes, sino a lograr más.
1: Lograr más, de eso se trata siempre, de ir por más, continuar adelante. Una pregunta, ¿los dos tienen beca?
2: Sí.
1: ¿Sí?
3: ¿Sí?
1: ¿Sí? Bueno, de redes sociales
3: Si
1: hay
3: no,
1: una.
3: aquí lo decimos delante.
1: Hay una dinámica, ahí va, hay una dinámica que se llama preguntas incómodas. Lo vamos a ir con deportistas y con entrenadores.
4: Cada quien va a poner la beca en la mesa.
1: Bueno, ya si quieren, ¿no? De hecho, para eso están las jícaras. No es cierto, no. Una comisión por podcast. No, no, no, cállate que lo van a sacar. No, es, va, vamos con la primera pregunta. Ok, vamos con Luis. ¿En qué se invierte el dinero de la beca?
0: Pues más que nada se invierte en material deportivo. Cuando hay salidas, por ejemplo, fogueos, tanto para el sur como para el norte, pues lo apoyamos, lo agarramos para la gasolina, hotel, comida. O sea, se invierte, no es como de que, ah, me dan pues, la cantidad que nos dan y me lo voy a gastar en mí, me voy a comprar esto, el
1: Voy de
0: otro y lo
1: fiesta.
0: desperdicio. No, al contrario, pues lo agarramos para ir mejorando y pues ir avanzando en el deporte, que para eso es. De hecho, ese es el motivo que para qué no lo dan.
1: Es el motivo, exactamente. Primera pregunta incómoda, palomeada. Muy bien. Vámonos por acá, Joana. Ok. ¿Cómo se prepara un deportista? ¿Omite fiestas? ¿Omite reuniones? ¿Sacrifica cosas?
2: Pues mira, eso es decisión de cada uno, porque es decisión de cada
1: Sí,
2: uno,
1: claro.
2: claro, pues cada uno toma la decisión de lo que hace, pero en mi caso, principalmente para la preparación, te voy a decir, he sacrificado partes de mi tiempo pues en los entrenamientos, pero no es que me obliguen, no es que me digan, no, oye, pues tienes que faltar a eso porque tienes que entrenar, no es algo que yo decido, pero así como que interrumpa en mis tiempos familiares, en mis fines de semana, en mis tiempos libres, pues no, porque a final de cuentas yo tengo mi organización de tiempos. Y yo digo, no, pues puedo hacer esto en mi tiempo libre, puedo hacer esto cuando voy a entrenar. O sea, es organizarse y saber tener el tiempo para lo que quieres hacer y lo que te gusta hacer.
1: ¿Qué te gusta hacer a ti?
2: Pues, como comentabas cuando nos presentamos, a mí me gusta mucho la repostería, igual, me gusta pasar mucho tiempo con mi familia. Me gusta, pues, hacer diferentes actividades, así como para liberar la mente, la zona de confort, salir de la zona de confort. Desde que yo en mis tiempos de los fines de semana, no sé, ya fui a entrenar el sábado. Tengo la tarde libre, libre. Libre en teoría, porque pues también tengo muchas responsabilidades, ¿no? Pues el sábado llego de entrenar, pues me baño pues porque estoy llena de cloro, del agua, pues de la alberca. Pues ayudo ahora sí que a mi mamá y a mi hermana, pues los labores de la casa, porque normalmente mi papá a esa hora todavía está trabajando. Y no sé, termino pues ya con mis responsabilidades, no sé, lavar ropa, pues los trastes, o sea, cosas que tengo pendientes de mí.
1: Porque no dejas
2: Dejando, pues las
1: de tener
2: responsabilidades no dejan de
1: responsabilidad.
2: estar, no se
1: Exactamente.
2: desaparecen.
1: Así es.
2: Pero me gusta también, le digo a mi mamá, oye mamá, pues puedo preparar un postre. Y que ya nada más agarro y me dice, no, pues sí puedes, hija. Pues ya después de comer. Luego me pongo a hacer galletas, me pongo a hacer brownies, o incluso me gusta pintar cuadros. Me
1: Wow.
2: gusta pintar cuadros.
1: ¿Sí te alcanza el tiempo?
2: Sí, sí, sí,
1: El
2: sí.
1: entrenamiento y
2: Ajá,
1: yo creo.
2: sí. Me gusta pintar cuadros porque me gustan mucho los paisajes. La pintura es algo que me gusta. Me gustan los colores y así que los dibujos y todos, pero me gusta más la pintura como tal. Entonces, pues ya luego agarro mi inspiración, porque me pongo a buscar, no, pues me gusta ese, la voy a pintar. Ya los domingos, pues los comparto con mi familia, voy con mi familia paterna y mi familia materna. Y hay veces que digo, no, pues de que papá, mamá, me dijo una amiga de que vamos a
1: Al
2: llenar,
1: béisbol.
2: vamos,
1: Vamos al béisbol, ¿no?
2: también al béisbol. Pero también, por ejemplo, me acuerdo que una semana antes de competir, un previo a Kona, que fue un selectivo internacional. No, pero me acuerdo que la semana antes una compañera de natación igual nos dijo, oiga niñas, pues de que nosotras no, casi no salimos, de que quieren ir a desayunar, vamos a desayunar para platicar y todo, pues fuera de la alberca. Y ya de que hicimos, de que vamos a desayunar el domingo. Ya el domingo ahí voy con mi amiga y mi hermana y ahí vamos a desayunar.
1: Muy bien, muy bien, muy bien. Esta siguiente pregunta es para los profes, los dos. Okay. De manera general, ¿eh? Sí.
3: Me gusta el comentario que desee. Dice:
1: ¿consideras que las instalaciones que te ha brindado el Enjudet son correctas para tu desarrollo?

0: siempre que la pido la tengo en disponibilidad. Y lo único que batallamos a veces es a principios de año, que está bien fría el agua. Como está toda techada. Bueno, yo no batallo porque yo estoy arriba dirigiendo.
1: Batallan
0: ellos. Aquí quienes me ven feo de abajo hacia arriba son ellos.
1: Otra sesión.
0: Pero no, realmente yo estoy a gusto en donde estoy.
1: Muy bien. Profe, Pablo.
2: Híjole, a ver si no se enoja mi director.
1: No creo. Si aguantó patadas, no.

0: Se supone que tengo las tres mejores canchas de voleibol de playa del estado. Entonces, ¿qué te digo?
1: Sí. Le damos un 10 entonces.
0: Pues,
2: lo omitimos,
0: ¿no? Entonces, sí, sí. Te lo digo con mucho orgullo y no. Sí agradezco, obviamente, el apoyo que nos ha dado, eso indiscutible, y lo tengo que decir, digo.

0: en cuanto puede, si está ocupado, porque le ha pasado, no negar, pero te responde. O sea, podemos tener el número, vaya, de teléfono, y eso es algo muy difícil que en otros años, ya tengo bastantitos años como entrenador de voleibol, y era muy difícil incluso platicar con el director del instituto. Hoy con el profe Gabriel creo que hay esa confianza, y sobre todo que si se pueden hacer las cosas, que en su mayoría lo ha hecho, dice, ¿sabes qué? Sí, te vamos a apoyar, lo vemos. Ahorita estoy ocupado, pero lo vemos. Entonces, siempre hay una respuesta positiva en ese sentido y lo tengo que decir abiertamente, y de lo cual le agradezco a él. Y obviamente, sí, todo el trabajo que viene siéndose, y ya me alargué con la pregunta.
1: No, adelante, adelante.
0: Siempre le he dicho, los principales actores de todo el deporte tienen que ser, en este caso, estos jóvenes, ¿no? Los deportistas.
1: Así es.
0: Pero detrás de ese deportista tiene que haber un papá que si no te exige como tal, como decía hace rato Joana, pero al menos te da la confianza de que lo puedes hacer y cuentas con la confianza de que papá y mamá te va a respaldar. Y hace rato decía el profe que pues obviamente a ellos no les dan medalla por el tipo de competidores que son, pero creo que sin un entrenador que te enseñe, que también te motive y que te exija, podrás tener el talento, pero si el talento se va haciendo flojo en algún momento,
1: la disciplina lo vence.
0: Eso. Así es, entonces, perdón por si me alargué, pero tenía que decirlo, hace rato me quedé con eso. Entonces, pues la verdad que te digo agradecido, y la verdad, en lo personal, desde que tengo como entrenador de voleibol, igual le agradezco al gobernador, que es de Comalcalco y que me conoce de muchísimos años, y él en lo personal, sí, a mí, como entrenador de voleibol, desde que era presidente municipal, llegábamos con una solicitud y me decía, te voy a apoyar, Pablo. Pablo, en esta ocasión no puedo, pero para la otra, entonces cada vez que me lo encuentro... Sí, sí, así es, sí. Al menos a mí me ha dicho siempre de frente las cosas. Y cada vez que tengo la oportunidad de encontrarnos en este tipo de eventos, yo busco la manera, te soy honesto, de ponérmelo enfrente y decirle, señor gobernador Javier, le agradezco todo el apoyo, porque no es de ahorita. A Javier, a mí en lo personal, me ha apoyado de muchos años, ¿no?
1: ¿Qué tan cierta es esa frase de que cuando el entrenador ya no te dice nada, ahí sí es preocupante? Cuando está detrás de ti, diciéndote, exigiéndote, de aquí y allá, pero el día que ya no lo hace, ahí sí ya viene el detalle. ¿Qué tan cierto es eso?
2: Tiene verdad, pero no voy a decir mentira porque pues tampoco hay mentira. Cuando el entrenador ya no dice nada, es porque ya te lo dijo anteriormente. O sea, ya hubo una, dos, tres repeticiones, y es como para que ya lo tengas grabado tú y saber qué es lo que hiciste mal, qué es lo que no hiciste mal y por qué ya no te lo está diciendo. Entonces es como, o sea, tener esos puntos clave, saber lo que haces y qué saber no hacer.
1: Qué saber no hacer.
2: Ajá, exacto.
1: Muy bien. De este lado, Luis, ¿qué tan cierto es eso?
3: No, pues, en mi deporte.
1: En el caso de que te lo dicen en la arena y en la casa.
3: No, pues sí, es cierto, ¿no? Porque, por ejemplo, pues, vas a entrenar y te dicen las cosas, pues obviamente si te lo dicen es por algo, ¿no? Sí. Porque lo estás haciendo mal. Pero después, cuando estás, por ejemplo, entrenando, jugando, y lo volteamos a ver y está callado, y es como de que ya te hartaste de mí, o ya me quieres correr, o ¿por qué no me dices algo? Regáñame. Digo, pero ya estamos acostumbrados a que nos digan así, y es como de que nos quedamos así pensando de que, ¿será que ya no?
4: ¿Está enojado?
3: ¿Está enojado?
1: ¿O está pensando?
3: Le hicieron algo, ya no nos quiere dirigir. Pero pues obviamente hay veces que te lo dice para corregirte, y creo que cuando se calla es porque lo estás haciendo. Y
1: porque ya hazlo como quieras, ya dale.
3: O se cansa de nosotros.
1: Pero, pero en la casa vas a ver. Esta pregunta es para el Máquina. Ok, va. ¿Cuál ha sido el mayor reto

0: sí, no es mi estilo voltear a ver respecto de ejercicios anteriores, pero sí estaba, se había perdido mucho este tema de confiar que los tabasqueños iban a poder tocar las puertas de un instituto y el instituto iba a hacer todo lo que sea posible o buscar gestionar pues para mejorar las condiciones para ellos. A mí me encantó el ejercicio que se hizo hace rato, pues es cierto respecto de aún falta mucho por hacer. A mí me encanta porque el primero que lo dice es el gobernador del estado. Cada uno de los logros o cada uno de las medallas o cada uno de los avances que se van logrando no los anunciamos como un triunfalismo, como si ya es lo que hubiéramos logrado. Es el punto de partida y tenemos un proyecto en cada una de las disciplinas y sabemos que va de la mano, tiene que ir de la mano con este programa de becas que está anunciado para atletas y entrenadores destacados, con, por supuesto, tiene que ir con infraestructura deportiva, va dando pasos poco a poco este año con dos proyectos de infraestructura deportiva. Hay mucho todavía por hacer para conseguir que Tabasco esté en el espacio o en el lugar que sabemos que merecen nuestros deportistas. Y sabemos que ese es el camino que estamos buscando y estamos trabajando para ello. Definitivamente el reto es haber... al menos de los que ya hayamos logrado recuperado la confianza. El primer reto y el más difícil ahí fue recuperar la confianza de la comunidad deportiva en una institución y recuperar las ganas todos de tener este Tabasco campeón que sabemos que puede ser.
1: Recuperar la confianza.
0: Recuperar la confianza.
1: Esta es una pregunta también que quiero dirigir a entrenador y a deportista también de cada una de las disciplinas. Sabemos que siempre hay personas que critican y desafortunadamente, y tenemos que decirlo abiertamente, detrás de una pantalla, detrás de un teclado, todos somos expertos en todo. Y podemos criticar y decir y mover, pero a ver, párate, entra a una alberca, párate en arena y haz el voleibol. O sea, es difícil. ¿Qué le dirían ustedes a la gente que critica el deporte, que critica los resultados o que no confía en el deporte? ¿Qué le dirían?
2: Pues yo el día de hoy tuve una anécdota.
0: De hoy, fresquecita.
1: Hoy, hace dos horas.
2: Por ahí, no diré dónde, pero me hicieron el comentario de

0: se regrese con algo y que no se esté cuestionando lo que se hace. En mi parte como entrenador, no soy de los de andar diciendo eso está mal de él.
1: Déjalo, su proceso.
0: Respeto el trabajo de los demás. Sí. Si él lo hace de esa manera, pues qué bueno. Quizás yo estoy trabajando diferente y él podría hacerlo diferente, pero yo no puedo decir él lo está haciendo mal.
1: Correcto.
0: Sino que estamos haciendo las cosas diferentes. No sé, yo soy el mejor, todos somos buenos, pero yo creo que el trabajo que estamos haciendo, el esfuerzo que hacen tanto de los atletas de todos los deportes, como aquí voleibol y natación, que ya trajeron sus preseas, es de valorarlos más que nada a ellos. Que ahí me dicen felicidades, digo, no, pues bueno, una anécdota igual de ayer. Llegamos al aeropuerto, la verdad que me gustó mucho cómo recibieron a Joana, a su familia. Nunca me recibieron así.
2: Acotación. Nunca
0: me recibieron así.
2: Pagaste 2.200 del taxi.
1: Es cierto.
0: Pero sí, la verdad que sí, se vio muy bonito. Y no, como decían hace rato, sí, de llorar, sí, pues usted fue su papá, yo que fui su entrenador, pues yo no lloré porque iban a decirme que ese que es ridículo. ¿Qué? Pero yo sí me aguanté.
1: Sí,
0: imagínense, que es muy, muy bonito.
1: Joana, ¿qué le dices a la gente que critica y critica y no confía?
3: A ver, yo voy a ser franca. O sea, la gente que critica es por algo. Perdón que lo diga así, pero la gente que critica es porque no lo tiene. La gente no lo tiene porque no sea buena, porque no tenga el desempeño, porque no tenga la motivación. Pero si una persona tiene el logro y está feliz con su logro, tú no tienes una razón o algo que te afecte para bajar la autoestima. Porque esos comentarios es lo que hacen, bajan la autoestima de la persona. O sea, afectan mucho tanto en la confianza de uno mismo como en cómo te va a ver la demás gente. Cuando lo que importa no es lo que digan los demás, es lo que tú pienses de ti mismo y las personas que realmente valoran tu trabajo. Entonces yo creo que a esas personas, más que nada, decirles

0: a dañar a los demás.
1: Vivir el proceso, eso es importante también, vivir el proceso de cada quien, profe Pablo.
2: Definitivamente es lo mismo, y diría aquí el profe, hoy voy a dar una anécdota que me tocó. Soy docente frente a grupo en una escuela de educación media superior allá en Villa Aldama.
3: Y él también es su alumno.
2: Fue mi alumno.
3: Maestro, entrenador y papá.
2: Pero hoy, bueno, hoy la anécdota es de que precisamente a uno de mis grupos que me tocó atender temprano, antes de que me diera permiso mi director.

0: Entonces, nada le puede poner, ni nadie le tiene por qué poner un obstáculo, y que menos les dañe con una crítica. Los invité hoy, ahora sí, a redoblar esfuerzo en base a ese tipo de situaciones que nos pasa. ¿Por qué? Porque a veces cualquier persona, como decía Joana, te hace un mal comentario, y depende del estado de ánimo, porque yo siempre he dicho, los seres humanos somos de estado de ánimo. Si te pasa algo que te ponga contento, pues obviamente estás contento, ¿no? Si de pronto te pasa algo que estás triste, molesto, lo que sea, y llega alguien y te hace un mal comentario en contra de tu persona o de lo que tú, en este caso, te estás dedicando, que es al deporte, híjole, te puedes ir al fondo, ¿eh? Chica. Nuestra mente es tan poderosa y tan débil a la vez, que nos puede pasar ese tipo de cosas, ¿no? Entonces, yo lo único que sí les diría a ellos es que vivan su vida y que dejen vivir a los demás su propio estilo y forma de vida. Eso es lo que yo les diría.
1: Contundente, fuerte y de frente, ¿eh?
0: De frente al pueblo.
1: Muy bien, muy bien. Muy bien. Primer lugar. Luisillo, ¿qué le dirías? Gente que no confía y encima cree.
2: No, pues como sabemos, pues gente o haters, como le decimos nosotros, la generación de ahora, pues siempre va a haber, ¿no? Siempre hay gente que le gusta estar criticando nomás por gusto, pero pues no saben lo que conlleva llegar ahí, no saben el sacrificio que hizo uno, todos los esfuerzos, todo lo que dedicó. De hecho, pues una anécdota que a mí me tocó personal fue cuando fui a representar a México Mundial, que pues regresé de allá y me decían, ah, pues si nomás fuiste a perder, yo de que...
3: A ver,
2: llegue. Y pues obviamente, no, la primera respuesta que te viene a la mente, pero yo fui y tú te quedaste aquí. O sea, aunque suene de ego y hasta el otro, pero pues al final de cuentas es mi esfuerzo reflejado, era mi sueño. Yo dije, desde que empecé esto, yo dije, yo quiero llegar a la selección, lo logré. Y pues, como sabemos, pues la gente va a seguir hablando. Pero pues, como nosotros como deportistas y entrenadores, nos queda enfocarnos en nosotros. Y pues si se podía decir de manera, aunque suene un poco vulgar, callar la boca con los resultados.
1: ¡Eso! ¡Bien! ¡Muy bien! Muy bien, muy bien, muy bien, de verdad. Grandes respuestas. ¡Máquina! ¿Qué viene para el deporte Tabasque?
4: Bueno, estamos... ahorita estamos en el proceso de finalización de las competencias que van a estar hasta el 1 de junio. Nosotros estamos muy tranquilos y muy orgullosos del trabajo que han hecho cada uno de nuestros atletas y entrenadores. Sabemos que van a volver a romper muchísimos récords. De hecho, ahorita el primer récord por el cual podemos medirnos, que es el número de clasificados a esta Olimpiada Nacional, nunca se habían clasificado los 376 atletas que se clasificaron ahorita. En la disciplina de natación tenía entre 5 y 7 años, me decía Ademir, que no se traían medallas, y pues 4 medallas. Voleibol, también seguir con la continuidad del trabajo en los deportes. Y ahorita también pongo como el ejemplo que decías, el tema de lo de los haters, ¿no? Por ejemplo, fútbol, antes de esta generación que lleva 2 años en la Olimpiada Nacional, tenía 10 años sin estar en la Olimpiada Nacional. Clasificaron el año pasado, llegaron a semifinales, este año igual llegaron a semifinales. Fútbol, pues tú sabes que despierta muchas pasiones. Y yo no podía creer que en la transmisión en vivo, nuestra población, sí, nuestra gente, o sea, yo entendía, te lo entendería si fuera, bueno, entiendo que la pasión que representa cuando le vas al América, al Chivas, al Tigres, oye, que no se juega así, pero los comentarios de chavos de categorías de 14, 15 años, y escribiéndoles, no puede ser que jueguen así, más, yo decía yo, ¿saben lo que les costó? A estos que estás criticando de entrada son los mejores de la región, no solo son los campeones del estado, ganaron su regional, le ganaron a 5 estados, llegaron a la semifinal, perdieron con potencias de fútbol, y además siguen trabajando para mejorar. Nosotros, nuestro lema es seguir trabajando siempre. Para quienes este ciclo ahorita finalizó y no finalizó con el mejor sabor de las bocas, vamos a trabajar con ellos. Estamos en este proceso, en las disciplinas que están saliendo, nos estamos sentando, porque ya estamos pensando en el siguiente año. Y lo mismo, finalizar.

0: a quienes ahorita pues van a ir a competir. Nosotros nos digamos que nos mimetizamos como ellos, es decir, el año de preparación y el año de competencia, y acarando juegos con ADE, nos sentamos para pensar en lo siguiente. Nos ha funcionado el tema de estar pendientes de sus procesos estatales, su formación, para que lleguen con evidentemente con el mayor nivel posible, pero una de las metas que también necesitábamos atacar era la masividad. ¿Qué queremos? Que profesores como Ademir, si tienen ahorita 40 alumnos, 30 alumnos, que el día de mañana sean 100. ¿Qué queremos? Que profesores como Pablo, el día de mañana, si tiene ahorita 20, que el día de mañana sean 50, porque necesitamos que haya más gente involucrada en esta. Y para esto era muy importante eso, que volvieran a creer en los resultados que pueden dar en Tabasco. Entonces nosotros estamos aquí para fortalecer el trabajo que están haciendo los entrenadores, para decir a los padres de familia también que son un papel trascendental en esto, pero que también conozcan esto que a veces no sabemos, que son las puertas que te puede abrir un deporte. El deporte, a los padres de familia decirles, les puede abrir posibilidades, no solo para conocer tu país, para conocer el mundo, para representar a México, sino también pensando en que obtengan becas escolares, en que tengan becas universitarias, y además un beneficio directo, que es que también si su hijo está clasificado en la Olimpiada Nacional, va a tener la beca que está dando el gobierno del estado. Es decir, algo en lo inmediato. En el deporte tienes que hacer así, trabajar en lo inmediato, a mediano plazo y también a largo plazo. Estas Olimpiadas nos sirven porque de ahí nuestros entrenadores regresan también con nuevas cosas que están haciendo, tal vez otros estados, tal vez otros entrenadores, y si ellos creen que funcionan, pues también implementar cualquier tipo de cosas, ¿no?
1: Pregunto obligada, ¿vas a regresar a las patadas?
0: No, ya desde los 22 años, ¿no? 23
1: ya,
0: años.
1: ¿Ya no? ¿Y de exhibición?
0: No. Nos llena más estar pendiente.
2: Pueden estar de patadas. Pero que es a las patadas.
1: De ahí ya no.
0: Nos llena más.
1: Pero todavía la puede recuperar. Oigan, de verdad, ha sido un privilegio enorme tenerles por acá. Natación, voleibol de playa y, por supuesto, la Dirección General del Instituto de la Juventud y el Deporte de Tabasco. Vamos a brindarles un fuerte aplauso, por favor. Quiero que vean esto. Por favor, presúmanos esa presea que luce por acá. Por favor, chicos, que sean ustedes.
0: Que cada uno.
1: Por favor.
0: ¿Paren?
1: Y sí, adelante. ¿Y qué significa eso para ustedes? Pareciera solamente pues un metal, pero detrás de eso hay grandes historias, hay horas de sacrificio y ante todo hay retos superados. Muéstranos, por favor. Excelente. Pásenlo de este lado, por favor. Defínelo en una palabra, ¿qué significa para ti?
3: Las medallas, lo que significan para mí, no tengo una palabra. Pero las principales pueden ser orgullo y esfuerzo.
1: Orgullo y esfuerzo. Luis,
4: pues es que no hay una sola para definir pues cuando logras tu meta, pero pues esfuerzo, dedicación, trabajo y todo el sacrificio que haces.
1: ¿Y vendrá más para el estado?
4: Obviamente, todavía nos quedan más años y seguiremos dando medallas para el estado.
1: ¿Sirena, vendrá más?
3: Claro que sí. ¿Sí? Con mucho esfuerzo y dedicación sí se lograrán más y mejores resultados.
1: Con esfuerzo y dedicación vamos por más. Estos jóvenes y también estos entrenadores son el orgullo del deporte tabasqueño. Gracias por acompañarnos, en serio. Es un privilegio que hayan estado con nosotros, no, profe.
2: Contrario.
1: Mil gracias.
2: Te agradecemos, profe, la invitación.
4: Gracias por la invitación.
1: Irena.
3: Gracias.
1: Profe, muchas gracias por la invitación.
5: Gracias, máquina.
0: Hermano.
1: Muchas gracias. De verdad, y gracias a ti en particular por permitirnos estar contigo de frente, sin filtros, sin rodeos, hablando lo que es. Siempre frente al pueblo. Gracias, si así nos lo permites, vamos a estar contigo en próximas ediciones, comentando temas como quizá nunca los has escuchado y tal vez nunca los vas a escuchar. Yo soy Arturo Díaz, amor y paz siempre.
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8: Son las 11 con un minuto.
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0: Son las 11 y 18 minutos.
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0: Son las 11 con 30 minutos.
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0: Son las 11 y 45 minutos.
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0: Muchas gracias. Gracias.
1: Son las 12 con un minuto.
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¿Qué tal, amigos? Les habla Roberto Figueroa y en el aire su programa Pinceladas Tabasqueñas. Todo Tabasco es una gama de geografía, historia y cultura. En Balancán se levantan las pirámides mayas donde se enseñorea el jaguar y la serpiente. Cárdenas brilla con su barra de Santa Ana. Centla goza de la tripartita unión de tres caudalosos ríos que hicieron nacer a sus pantanos. Centro se ilumina con su laguna de las ilusiones y el parque museo La Venta. Comalcalco disfruta del olor del sabroso chocolate que aromatiza su arqueología de ladrillo. Cunduacán ofrece la maravilla de la cultura que se adorna con su zapateado, el tigre. Emiliano Zapata zapatea sobre sus balcones serranos recibiendo la brisa del Usumacinta. Huimanguillo degusta su sabrosa piña junto al río Mezcalapa. Jalapa saborea sus dulces a la sombra de los árboles que le dan paso al río de la sierra. Jonuta relumbra con su cerro maya el Cuyo. Nacajuca es fiesta eterna zapateadora sobre una alfombra de petates al son de la música de los tamborileros. Jalpa de Méndez es música de bandas de viento que lo hacen zapatear con una jícara de chorote en una mano y un masao de dulce en la otra. Macuspana le abre paso al cerro El Tortuguero, de donde brota su riqueza maya. Paraíso hace brotar la fauna lacustre y marina cuando el río Seco y la laguna de Mecuacán salen mezclados al Golfo de México por medio de dos bocas. Tenosique baila su danza del pocho, intentando escalar hasta el cerro tacotalpense, el Madrigal, camuflarse después con los platanales de Teapa. Y si quieres conocer todo ese artesanal, gastronómico, geográfico, histórico, pues te invito a conocer los caminos de Tabasco.

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1: En la fuerza gravitacional que mueve y sostiene a todo el universo, hasta el más pequeño fragmento del planeta Tierra se relaciona con hasta el cuerpo más voluminoso de ese cosmos. Nada, por mucho que esté basado en la ciencia, podrá explicar jamás los misterios que encierra esa fuerza gravitacional que maneja todo lo que el ser humano puede ver en las muestras que representan los volcanes, los terremotos, las tormentas eléctricas, lluvia, eclipses, tormentas solares, tormentas de arena en el desierto, maremotos, tornados, granizadas y así un sinfín de fenómenos que, aún teniendo una explicación científica, al final su fuerza y desarrollo resultan inexplicables y solo se encuentra una razón de ser en lo divino, en los misterios del imaginario, invisible pero palpable en nuestra naturaleza, Dios del universo, porque el universo es Dios y en el planeta Él es la madre naturaleza. En Tabasco, una muestra de esa fuerza gravitacional que todo lo ensambla perfectamente y que está insertada en la madre naturaleza está en los ríos Usumacinta y Mezcalapa, que naciendo en Guatemala y pasando por tierras chiapanecas, al entrar en Tabasco, como en una atracción polar, van rumbo a su encuentro en los pantanos de Centla, uniéndose el Usumacinta al Mezcalapa, que desde Villahermosa ya va convertido en Grijalva, para llegar al Golfo de México, indisolublemente encadenados.

La siguiente canción la vamos a escuchar con los Babies, un conjunto oriundo de Mérida, Yucatán. Todo Tabasco es un mosaico de belleza natural, agricultura que florece todo el año, ganadería sin descanso, petróleo que brota de los pantanos y lagunas interminables, siempre alimentadas por los ríos que constituyen el motor del agua eterna de la llanura tabasqueña. Como si el universo se empeñara en que Tabasco sea el cántaro eterno acuoso mexicano, recibe el embate generoso del río Usumacinta, que proviene del país hermano Guatemala, y pasando por las montañas y la selva Lacandona, se vierte en Tabasco, entrando por Tenosique, despeñándose por boca del cerro para internarse en la llanura y como un imán atraer hacia su caudal al río San Pedro Mártir y al Chacamax, y ya juntos unirse al Grijalva en los pantanos de Centla. Cuando el río Usumacinta se interna en tierra tabasqueña por el occidente de Tenosique, en una sincronía que solo el universo, que es el Dios mismo, puede lograr, exactamente por el oriente de ese mismo municipio, se interna el río San Pedro Mártir, que antes de unirse en un solo río, los mayas, al amparo del Usumacinta, edificaron en suelo de Tenosique sus ciudades de Pomoná y San Claudio, y bajo el cobijo del San Pedro Mártir hicieron nacer en tierras balancanenses a Moral Reforma y Santa Elena, donde relumbra un sol maya ante esa arqueología que ha perdurado desde los años antes de Cristo y después de Cristo. Lo mismo que mi amor por ti se ha conservado, Choquita bonita, a través de los años.

algunos municipios de Tabasco, hasta los años 60, usaban sus gentilicios particulares, es decir, no basados en la lingüística, sino en el sentido de su cultura y de su tradición. En los años 70, esos gentilicios, usados por costumbre marcada por la historia, cayeron en desuso para dar paso a aquellos que se forman de acuerdo al sufijo que gramaticalmente les corresponde. A los nacidos en Cunduacán se les llamaba cunduacanecos, y así se refería a la embajadora de esa bella tierra a la exposición regional, como la cunduacaneca, que pasó a ser cunduacanense. A los originarios de Balancán se les denominaba balancanecos, pero de acuerdo al sufijo que corresponde a Balancán, son balancanenses. Los oriundos de Nacajuca durante muchos años fueron llamados nacajuqueños, hasta que quedaron como nacajuquenses. Qué bonito se escuchaba cunduacaneco, balancaneco y nacajuqueño. Pero la gramática es la gramática, y esos municipios tabasqueños se amoldaron a las reglas mundiales de ella. En Tabasco solo queda el recuerdo cunduacaneco, balancaneco y musicalmente el de Nacajuca, en donde surgió una hermosa melodía dedicada a la antigua mujer Yocotán o Maya Chontal, la esbelta y juncal llamada en ese tiempo Nacajuqueña.

Laura León, en su voluptuosidad, es el torrente de los caudalosos ríos de Tabasco, es el calor del trópico tabasqueño y la fuerza de las tormentas que pugnan por derribar a la selva e inundar a la llanura. Su boca jugosa invita a probar el sabor de la piña de Huimanguillo. Tiene la heroicidad cardenense para enfrentar a todo tipo de público y es la sabrosura del chocolate de Comalcalco. Posee el néctar del agua del coco de Paraíso y su cuerpo es tan torneado como lo elaborado del labrado de la jícara de Jalpa. Sus trajes coloridos lucen la efervescencia de los colores de las artesanías de Nacajuca y su escultural cuerpo es la viva representación de las musas bellas de Cunduacán. Es imponente como el cerro El Madrigal de Tacotalpa y tan cristalina su sonrisa como el río de piedras que hace a Teapa tan pintoresco. Su mirada es tan llena de dulzura como un dulce de melocotón de Jalapa. Y se abre paso Laura León entre el público como el Puxcatán por Macuspana. Tiene la gracia del baile de la danza del Pochó de Tenosique y sus labios rojos son la viva representación de la sandía de Balancán. Altiva como el cuyo de Jonuta, pasea su belleza por los balcones zapatenses de Lusumacinta, tan calurosa como los tres brazos que la esperan en los pantanos de Centla para navegar por el Grijalva y fusionarse en el Golfo de México, como si estuviera en Villahermosa con sus fuentes y armar tremendamente la pachanga.

En la choza está la choca cocinando lo que la madre naturaleza le regala a raudales sin escatimación alguna. Choca, atízame el huevo que ahorita me vi hace unos frijoles con huevos de esa gallina lorigá antes de que se aculeque y la tengas que echar. Ve, ahorita voy a poner en la brasa esta tortilla gruesa. Le vi unta manteca, le vi hecha sal y me la vi a retipujar con un cajué negro. Como ya dejó de llover, vas a sacar todo ese trapajal huichao de la niña y ya voy a tener que componer todo ese jaguarte porque se está metiendo los sapos y hasta un sabullán se va a meter y ya ves que se nos perdona la gallina. ¿Qué será esa ladradera de perros tú? ¿No será que ya viene mi suegra? ¡Ah! A lo mejor es mi compadre Chuncho o a lo mejor mi compadre Lecho, que el sábado va a llevar a bautizar a esta. Uy, ve a hacer otro manico, porque este ya es nada más para alborotar la ceniza. Atiza tú el jogón, y ya yo voy a hacer la longaniza para poner la sa. Y guarda bien esa brasa, porque ahorita voy a hacer este pochitoque en el comalón. Anda, vete a amarrar esa tunca que ya entró la noche, y ve bien ese orgón que no lo vaya a arrancar, y amarra la sueltona que no se vaya a ahorcar, y yo no quiero comer chicharrón a la fuerza. Ya cuelga a Tomás y pone la vacinica ese chamaco que ahorita no puede ir al patio porque le tiene miedo a la lechuza. Y no se te vaya a olvidar curarlo, Kibi, como tiene toda la boca llena de la sacanaca.

La trenza en la cabellera mexicana consiste en entrelazar el cabello femenino en tres partes, elaborando así, de manera independiente, dos o tres tiras que se dejan caer en la espalda, y esa es la característica mundial de las mexicanas, quienes las lucen adornadas con lazos de colores, ya sea en fiestas o cotidianamente, pero donde más relucen y relumbran esas obras de arte del cabello es en los bailes folclóricos de todas las regiones mexicanas. ¡Qué preciosas se ven las mexicanas con su cabellera convertida en folclor! Bonitas se miran las mestizas y blancas luciendo sus trenzas. Rechulas las llamativas nativas luciendo su entrenzado con su tez morena y aún más quemada por el sol, tapizcando la milpa, cosechando el arroz, conduciendo la yunta, encerrando el ganado, cortando el cacao, el plátano, la piña, enequén, agave y un sinfín más de actividades del campo que convierten a México en un granero y en un hervidero de ganado. Los amantes volcanes Popocatépetl e Iztaccíhuatl son los testigos nacionales del arreglo que las mexicanas hacen en su cabello para llevar la noche del 11 de diciembre en la manifestación de su fe, sus preciosas trenzas adornadas con listones de colores, igual que su bandera nacional, llevando con mucho fervor su ofrenda guadalupana.

La primera canción de Juan Gabriel, que fue grabada, se escuchó en la voz de Queta Jiménez, la Prieta Linda, y la grabación y promoción se realizaron mientras el futuro monstruo musical mexicano, todavía en su calidad de Alberto Aguilera Valadez, se encontraba encarcelado en la prisión de Lecumberri, en la Ciudad de México. En esa canción, el paracuarense apareció con su crédito como autor, pero con el nombre de Adán Luna, que fue el nombre artístico original que utilizó en Ciudad Juárez, Chihuahua, en donde inició su carrera artística, en el centro nocturno Noa Noa, con muchas dificultades, al ser menor de edad y negársele mayormente el acceso a ese lugar de diversión, en donde la primera amiga que conoció fue la hermosa bailarina Mercedes Álvarez, conocida artísticamente como Meche. Enriqueta Jiménez escuchó a Alberto cantar una de sus preciosas piezas musicales en la oficina del general Andrés Puentes, director en ese tiempo de Lecumberri, y se la pidió para grabarla, a lo que el joven respondió arrancando de su libreta de inspiraciones la canción, completamente enloquecido por la emoción y sin todavía creer que la popular intérprete folclórica cumpliría su palabra. Encerrado en Lecumberri, Aguilera escuchó en la radio anunciarse su canción. Del compositor Adán Luna, en la voz de la Prieta Linda, esta preciosa canción, que es un poema al amor desesperado, que sufre por el amor ausente, noche a noche.

La historia musical de Juan Gabriel estuvo ligada en sus inicios al encierro total, pues su primera canción la compuso estando en el internado La Casa del Refugio de Ciudad Juárez, Chihuahua, a donde su madre lo llevó a la edad de 5 años debido a que le condicionaron su empleo de doméstica a no llevar más a su hijo Alberto por ser muy hiperactivo, y como sus otros 4 hijos y su hija trabajaban y no había quien lo cuidara, no le quedó más remedio que internarlo. Allí, en ese internado, Alberto Aguilera, a la edad de 13 años, compuso su primera canción, titulada La Muerte del Palomo. Ya se repetiría la historia cuando en la cárcel de Lecumberri, de la Ciudad de México, compuso una canción que la intérprete de música folclórica mexicana, Enriqueta Jiménez, la Prieta Linda, le escuchó cantar en una de sus visitas a esa cárcel por ser prima de Ofelia, la esposa del general Andrés Puentes, director del llamado Palacio Negro. Estando recluido Alberto Aguilera, la artista grabó esa canción cuyo título es Noche a Noche, y fue todo un éxito. La historia se volvió a repetir en el final de Juan Gabriel, cuando preso de nueva cuenta, pero ya en el tren sin descanso de su interminable éxito, en el Forum Los Ángeles, en Los Ángeles, California, cantó su última canción, el Noa Noa, ya en la madrugada del sábado 27 de agosto de 2016, para morir en la mañana del domingo 28 de agosto, para que descansara en paz. Noche a noche, la muerte del palomo en el Noa Noa.

La señora Villahermosa Martín recibe el sábado 22 de octubre 2016 el galardón La Sabia del Edén por toda su trayectoria artística, su entrega a Tabasco y por su talento que lo ha dado en abundancia a su estado. La savia es el líquido con el que se alimentan las plantas y es lo que la madre naturaleza le obsequió en abundancia a Tabasco para convertirse en la máxima agua y el máximo verde de México. Toda esa savia que le da la vida al Edén del trópico mexicano se volcó sobre la mentalidad de sus más grandes talentos que, derramando su inspiración en las artes, lo proyectan a todo el mundo por medio de sus letras, su voz, música, danza, ideales políticos, calidad actoral y habilidad en la pintura, escultura, arquitectura, contribuyendo a que el prestigio de su adorado Tabasco, el rey del trópico, brille aún más en los confines del mundo. Por esa internacionalización del talento tabasqueño, se decidió que el galardón La Savia del Edén, dentro del marco del Festival Ceiba, se otorgaría a talentos locales, nacionales y extranjeros, estando entre los galardones

entregada de lleno a su tierra tropical, unió la savia que nutre su alma artística con la savia del Edén, que tanto la inspira para cantar con su característico fuego de amor bajo la luz de la luna.

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9: Hay voces que nacieron para cantar. La de él, para ser inmortal. Sean bienvenidas y bienvenidos a la hora de Juan Gabriel en la radio de Tabasco. Iniciamos. Hasta que...

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0: Es la 1:59.
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6: Estas son Voces de la Transformación. Comenzamos. Es fama bien ganada en el mundo que el tabasqueño sabe poner sabor a la fiesta, pero también reconoce su generosidad cuando sus hermanas y hermanos necesitan una mano. Así lo demostraron cientos de tabasqueños al asistir al desfile de modas Raíces de Nuestra Tierra, con mucha causa, efectuado en el Centro de Convenciones Tabasco 2000, el viernes 24 de abril.
7: La verdad es que creo que es lo principal que nos motiva. Creo, bueno, hablo por mí, por mis compañeros. Siempre cuando nos invitan y nos toman en cuenta a participar, nunca dejamos de lado que es un evento con causa, que es para los centros de asistencia social. Y eso sobre todo nos pone muy feliz. ¿Por qué? Porque podemos colaborar con el Estado y de mano de la presidenta honoraria, pues para beneficiar a esos centros asistenciales. Y la verdad es que qué mejor que eso y qué mejor motivo que ese.
6: Así se expresó David Priego, diseñador de moda y participante de este tradicional desfile desde hace 11 años. Las bellas embajadoras de Macuspana, Regina Colin Vivas, y la de Jonuta, Regina Alejandra Filigrana Montes de Oca, modelaron los dos diseños de David Priego, inspirados en los colores y texturas del cacao.
7: Yo creo que no hay mejor evento para mostrar nuestro trabajo. Este evento precisamente reúne a lo mejor del Estado en cuestión cultura, en cuestión talento, en cuestión de todo, diseñadores, maquillistas, peinadores, la sociedad en general. Entonces creo que no hay mejor escaparate para presentar tu trabajo que este, definitivamente.
6: Más de 2,000 asistentes, la colaboración de las 17 embajadoras y la Flor Tabasco 2025 Fernanda Palma Miramontes, la participación de los 9 diseñadores de vestuario que lució el ramillete de flores y los organizadores, mostraron un gran corazón en favor de los grupos vulnerables que atiende el DIF Tabasco. La presidenta honoraria de esta noble institución, la profesora Aurora Ralek de la Cruz, agradeció el despliegue de generosidad mostrado por quienes acudieron voluntariamente a dar su apoyo.
8: Hoy celebramos algo aún más grande, la suma de voluntades, la unión de esfuerzos entre sociedad, iniciativa privada y gobierno, que nos recuerda que cuando trabajamos juntos podemos transformar vidas. Gracias a esta generosidad compartida, lo recaudado en este evento será destinado en beneficio de nuestros centros asistenciales, espacios donde diariamente se brinda atención, cuidado y esperanza a quienes más lo necesitan. Este desfile, sin duda, es una pasarela de solidaridad.
6: Esa misma generosidad se hizo más evidente cuando los tabasqueños regresaron al Parque Dora María en el octavo día de la Feria Tabasco 2026. Primero, para acompañar en una misa a sus hermanas y hermanos fallecidos, y luego para adquirir productos y respaldar así a los expositores, quienes agradecieron todo el apoyo. oigamos el testimonio de Edgar Rafael Izquierdo Santos, impactado por la respuesta del pueblo tabasqueño.
3: Nosotros hacemos machas, salsas machas de ajo, de miel, de piña y de limón. No tenemos un año produciendo nuestras salsas, gracias a Dios. Sí, es la primera vez que estamos en la Feria de Tabasco y la verdad que la gente ha respondido mucho. Creo que el pueblo de Tabasco es un pueblo unido y creo que en estas circunstancias y en estos momentos que nosotros los emprendedores y los artesanos lo necesitamos, muchos pensaron que no iban a venir, que se iban a asustar, pero la gente vino a apoyar. Pero el gobernador, el gobierno del estado los apoyó y gracias a Dios se abrió y siguen vendiendo, porque si hubieran cerrado, no nada más hubiéramos sido afectados 300 expositores, sino hubiésemos sido afectados más de 1,000 expositores, ¿no? Que pusieron sus sueños, sus metas en este lugar. La mayoría, sobre todo los expositores, pues creo que estamos contentos de que se hubiera abierto las puertas al pueblo, ¿no? Al pueblo de Tabasco, que se merece esto y todos nos lo merecemos.
6: Todos los expositores vinieron con muchas ganas de dar a conocer sus emprendimientos sociales, como las mujeres emprendedoras del poblado Nezahualcóyotl de Balancán. Ellas elaboran la madera de guacimo y la fibra de maimillo, escobas 100% artesanales. Escuchémoslas.
5: Muy agradecida por estar hoy aquí, que nos haya invitado y que nos haya hecho partícipes de esta feria. Es la primera vez que participamos. Es un producto hecho con material artesanal, 100% natural, y estamos también en el rescate de una tradición que se había estado dejando ya en el abandono, por decir así, con la llegada de nuevos productos, y pues ya prácticamente se había estado olvidando este tipo de artesanía. El grupo se llama Guamillo. Guamillo tiene un significado muy especial. Es una combinación de dos palabras. La primera es guásimo, que es el árbol a partir del cual se saca lo que es la madera de las escobas, y el maimillo, que es esta materia con el que la elaboramos.
6: ¿Y qué decir de los concursos agrícolas que se llevaron a cabo por segunda ocasión en el stand de la Secretaría de Desarrollo Agropecuario y Pesca? Este año se agregó uno nuevo, el concurso de fileteado, teniendo como protagonista a la mojarra de Pescando Vida. Escuchemos ahora a la ganadora del segundo lugar, Gabriela Domínguez Bernardo, de un centro de aprendizaje acuícola en Nacajuca.
9: Pues muy contenta y agradecida con Dios primeramente y con el gobernador Javier May Rodríguez, porque está haciendo un excelente trabajo. Pues con ayuda de mi técnico, él nos hizo el favor y nos apoyó para agarrarle el fileteo, porque no somos expertos. Yo días antes saqué varios tambos de mojarra con el fin de aprender e ir practicando. Al principio me salieron feos, mal, pero después ya le fui agarrando.
6: Uno de los stands más visitados fue el ganadero, que estrenó nueva pista de competencias y exposiciones. Escuchemos a uno de los expositores de ganado de alto registro, Francisco Eduardo Curriacano.
10: Y pues como ganadero muy agradecido del señor gobernador por todos los apoyos que nos ha dado a los ganaderos, tanto en lo económico, pues con los grandes campeones, las premiaciones, y ahora que tenemos nuestra pista nueva que la va a inaugurar el día de hoy, más que agradecido, fue un compromiso que hizo con nosotros, pues de 2 años de su gobierno, pues nos los cumple, una pista que va a trascender mucho aquí en el estado de Tabasco para hacer muchos eventos nacionales y hasta internacionales, porque la verdad sí quedó una pista para todos los eventos posibles. Era una pista muy pequeña hasta para los animales, no tenía las gradas suficientes, no tenía la comodidad. Ahorita quedó pues todo con un restaurante para las comodidades de la familia, gradas muy cómodas para todos los espectadores y no se diga para los animales, para que se puedan lucir más, para que puedan desplazarse mejor y todo, con el tamaño adecuado al nivel de la ganadería que tenemos aquí en Tabasco.
6: ¿Y qué recuerdos, experiencias y grandes momentos se lleva cada uno? Las cacoteras de Hacienda La Pasadita de Comalcalco nos comparten el suyo.
11: Y pues acaba de pasar el gobernador con nosotros. Lo invitamos a preparar un rico chocolate y nos dijo que lo contratemos de una vez para que vaya a preparar chocolate con nosotros. Sí, molió el chocolate. Excelente. Listísimo para irse a prepararlo allá a La Pasadita.
6: Por ahora eso es todo. Nos vemos en las siguientes Voces de la Transformación.

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0: Son las 2 con 15 minutos.
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0: Son las 2 con 30 minutos.
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0: Son las 2 con 47 minutos.
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0: Son las 3 con un minuto.
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0: Son las 3 con 15 minutos.
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0: Son las 3 con 30 minutos.
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0: Son las 3 con 46 minutos.
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0: Son las 4 con 3 minutos.
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0: Son las 4 con 17 minutos.
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0: Son las 4:31.
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0: Son las 4:45.
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3: ¿Qué tal, amigos? Les habla Roberto Figueroa y en el aire su programa Acuarelas de mi tierra. Hoy haremos un viaje por la maravillosa selva chiapaneca, de donde brota la mágica madera que le da vida a la marimba, de la que Pepe Guízar, el pintor musical de México, dijo: son maderas que cantan con voz de mujer. Llegaremos a la capital chiapaneca, Tuxtla Gutiérrez, que está muy cerca del cañón del Sumidero, al que los nativos arrojaron a sus hijos. Y finalmente, ellos, antes que caer en las garras esclavizadoras de los invasores españoles, hablaremos de la feliz existencia del músico Alberto Domínguez Borrás y su canción mundial titulada Humanidad, y de la trágica muerte de la escritora nacida en Comitán, Chiapas, Rosario Castellanos Figueroa, electrocutada en la Embajada de México en Israel, donde precisamente era la embajadora de México en aquel país del Medio Oriente. Principiamos Acuarelas de mi tierra, hoy con Chiapas.

De acuerdo con Félix Díaz, sobrino de Porfirio Díaz, y con el embajador estadounidense Henry Lane Wilson, Victoriano Huerta se apoderó de la presidencia de México y ordenó el asesinato de Francisco I. Madero y José María Pino Suárez. Ante ese acto horroroso, el senador chiapaneco Belisario Domínguez, en la tribuna de la Cámara de Senadores, pronunció un enérgico discurso contra el falso mandatario en abril y septiembre de aquel 1913. El martes 7 de octubre, Belisario Domínguez fue llevado al cementerio de Xoco, en Coyoacán, en la Ciudad de México, por los soldados de Victoriano Huerta, donde le ordenaron que tenía que desdecirse de lo que había dicho. Aquel digno patriota les dijo valientemente y sin temor: "Yo no desmentiré lo que es verdad. Huerta es un traidor que mancilló a la patria". Entonces, con una filosa navaja, el doctor Aureliano Urrutia le cortó la lengua. Después lo acribillaron y, todavía estando con vida, lo sepultaron casi a flor de tierra. Allí, desde esa ignominia, ascendió el espíritu de aquel digno chiapaneco nacido en Comitán a las alturas de la inmortalidad, y se fue a la gloria de los inmortales al son de la marimba.

La máxima altura de Chiapas es el volcán Tacaná, con 4.160 metros, que es el límite internacional natural entre México y Guatemala. El relieve de Chiapas se eleva a increíbles alturas, pero también decrece hasta llegar a estar bajo el nivel del mar para hacer nacer la depresión de Chiapas, por donde corre el río Grande de Chiapas, que ha cavado un profundo cañón conocido como El Sumidero, con más de 15 kilómetros de longitud y un kilómetro de profundidad. Entre las ciudades pintorescas y populares de Chiapas están Palenque, Chiapa de Corzo, San Cristóbal de las Casas, Ocosingo, Tapachula, Arriaga y su capital, Tuxtla Gutiérrez. El chiapaneco lleva en el alma la brisa de la selva, la fuerza de los ríos, la frescura de los lagos, lagunas y el mar, la fuerza del estruendo de la erupción volcánica y el fervor por la cultura maya. Para ser verdaderamente chiapaneco, se tiene que amar a toda esa tierra selvática serrana. Solo así podrá decir: pido que cada uno de mis paisanos honre a toda su tierra y a cada uno de sus pueblos en particular, porque yo soy buen tuxtleco.

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la selva chiapaneca se le conoce con el nombre de la Candona, porque originalmente solo la habitaba la raza original maya, que fue llamada la Candona al degenerar los españoles el vocablo la Cantún, nombre de la laguna en donde esos mayas tenían su ciudad. Ese entorno selvático también tiene el nombre de Selva Negra, porque aún a muchos kilómetros de su núcleo la vegetación es tan espesa que jamás llega un rayo de sol a la superficie, y allí solo existe una noche eterna. Su cuarto nombre es Selva Virgen, por lo desconocida e impenetrable que es. De la entraña de esa imponente jungla surgen los árboles gigantes, de los que brotan las suaves y finas maderas que se convierten en las mágicas maderas que Pepe Guízar dijo que cantan con voz de mujer. El chiapaneco enamora a la mujer de sus sueños al compás de la música de la marimba. Óyela, su sonido es hermoso, su música es celestial. ¿Ya te diste cuenta cómo se cimbra cuando canta para ti? Por piedad, te lo pido, oye la marimba.

0: La historia de la marimba de Chiapas refleja la importancia que este instrumento musical tiene en la cultura chiapaneca hasta nuestros días. Hoy, la marimba, instrumento elaborado artesanalmente con madera que produce un armonioso sonido, es un símbolo chiapaneco que se valora no solo en Tuxtla Gutiérrez, capital del estado de Chiapas. Se dice que la historia de la marimba comenzó en África y se extendió a América, entrando por Guatemala, más o menos en la década de 1680, durante las celebraciones de inauguración de la Santa Iglesia Catedral de Santiago de los Caballeros. Y era de esperarse que, al estar tan cerca de Guatemala, el estado de Chiapas se viera encantado con el ritmo de la marimba. Entonces, fue así que la marimba de doble teclado, que conocemos ahora, se creó en 1892, gracias al talento de corazón de Jesús Borras Moreno, nativo del municipio de Venustiano Carranza, en Chiapas. 5 años después, y algo perfeccionada, la marimba se tocó por primera vez en el parque de la Iglesia del Señor del Pozo, en Venustiano Carranza. Y a partir de ese momento, en 1897, se consideró a la marimba ya no como un instrumento autónomo, sino como un instrumento de concierto.
1: Simbra, marimba, tu canto melodía de cristal, y tiembla las cordilleras de sonor instrumental. Marimba, tu arpegio de oro es un poema en canoro que se quiebra en el madrigal del dulce melancolía, y al tomarse en la poesía se vuelve épico y triunfal.

Alberto Domínguez Borrás, compositor mexicano, reconocido en todo el mundo, nació en San Cristóbal de las Casas, Chiapas, el lunes 21 de abril de 1913. Sus padres fueron los geniales músicos Abel Domínguez Ramírez y Amalia Borrás Moreno, quienes procrearon 18 hijos. Sus progenitores amaban tanto la música que brota de las maderas de la selva chiapaneca, que lo más pronto que se podía, en la edad de sus hijos, los enseñaban a ejecutar esas maderas preciosas, melodiosas, y de inmediato los instruían a ejecutar en el piano. Alberto Domínguez, quien a los 6 años tocaba la marimba en la orquesta formada por sus padres y sus hermanos, llegaría a ser el más popular e internacional de los hermanos Domínguez. Aquel pequeñito sería un excelente músico que llevaría por todo el mundo el sentimiento mexicano brotado de su inspiración, que nació bajo la cercanía del verde de la jungla chiapaneca y creció con el aroma de esa exuberante y esplendorosa selva llena de cafetales. Muy pronto se rendiría ante su grandeza, que rompió las barreras del idioma, la que aún sigue siendo su más grande admiradora, la humanidad.

Durante la presencia española en México, los misioneros tuvieron como función la conversión de los nativos a la religión cristiana. Uno de esos religiosos fue el fraile dominico Bartolomé de las Casas, quien aún dentro de su labor religiosa siempre denunció ante esa instancia los abusos atrofiantes que los llamados colonizadores cometían en contra de los propietarios naturales de América. Este defensor de los derechos humanos llegó en calidad de obispo a Ciudad Real, que luego llevó su nombre en tierras de Chiapas en 1544 a la edad de 70 años y adoró y se entregó de lleno a los esclavizados chiapanecos enseñándoles artes. Ante la imposibilidad de liberarlos del imperio ibérico, solo pudo darles un bálsamo de paz espiritual que lógicamente jamás pudieron sentir y un ánimo de esperanza que no veían vislumbrar por ningún lado. Aquel anciano, entre las sierras selváticas chiapanecas, avanzó muchas veces desfalleciente por un sendero inundado de verde que se abría paso hacia la meseta y el río, sendero que con el paso de los siglos se convertiría en el Camino de San Cristóbal.

La entidad chapaneca es un estado mágico que tiene una riqueza cultural y natural inmensa. Te invitamos a un viaje gastronómico para conocer la comida típica de Chiapas. Los tamales de chipilín. Esta comida tradicional de Chiapas es un platillo que se prepara a base de maíz, revuelto con hojas de chipilín. Es considerada como una planta característica en la comida típica de Chiapas. El cochito. Es parte de la comida chiapaneca. Esta comida es cerdo horneado con un aderezo en una salsa elaborada con varias especies, hierbas aromáticas y el chile ancho, que se acompaña con un delicioso caldo llamado recado, lechuga y cebolla, para disfrutar en compañía de un agua fresca. Sopa de San Cristóbal de las Casas. Originaria de San Cristóbal de las Casas, esta sopa fue introducida por los españoles durante la conquista. Se servía solo en celebración de religiosas. Con el tiempo, se ha convertido en una delicia chapaneca que mezcla sabores tradicionales. Cochito horneado de Chiapa de Corzo. El cochito horneado es un plato de cerdo bañado en salsa de chile ancho, jitomates y hierbas aromáticas nativas. Es especialmente popular en la fiesta grande de Chiapas de Corzo, celebrada entre el 8 y 23 de enero. Queso Ocosingo relleno. El queso Ocosingo de Chiapas se rellena de un guiso de carne de cerdo molida con jitomates, cebolla, aceitunas, chiles serranos, almendras picadas, hierbas aromáticas y especias. Después, se le añade huevo ligeramente batido y el queso extraído de la bola, mezclando hasta que todo quede integrado. Este sí que es una de las comidas típicas de Chiapas. Tamal de bola. Consiste en una masa de maíz con una mezcla de chiles y mojobel y especias, envuelto en una hoja de mazorca y cocida al vapor. Esta receta tiene raíces ancestrales, ya que los mayas utilizaban los tamales en sus rituales ceremoniales y como ofrendas a los dioses. El tascalate. El tascalate es una deliciosa y refrescante bebida elaborada con una mezcla de tortillas de maíz pulverizadas en cacao tostado y en polvo. Ahora ya conoces la comida típica de Chiapas y qué mejor que disfrutarlo en compañía de tus seres queridos. Visita Chiapas y no te arrepentirás.

México se divide de Guatemala mediante los límites naturales constituidos por el volcán Tacaná, el cerro Ixbul y por los ríos Usumacinta y Suchiate, todos enmarañados dentro de un ambiente de jungla y serranía en la que parecen perderse. El selvático estado de Chiapas guarda en su seno los vestigios arqueológicos mayas de Palenque, Yaxchilán y Bonampak, Chiapa de Corzo y Chincultic, las cuales eternamente amarán los tzeltales, tzotziles, lacandones, chiapanecos, cuicatecos, zoques, choles, tojolabales y tojolobales, las razas que conforman la sangre auténtica original de Chiapas, espacio al que se integraron los zapotecas por la magia del istmo que une a Oaxaca y Chiapas. Solo el chiapaneco que ame a su tierra y lo demuestre luchando por su bienestar tiene el verdadero derecho de poder decir con el alma y corazón: hermosa tierra de cultura maya, de sierras, altiplanicie, selva, istmo, depresión, ríos, lagos, lagunas, golfo, mar y frontera internacional. Tú me haces inspirarme con más fuerza y con más gusto para cantar: yo soy Chiapas.

0: soy Chiapas.
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3: ¡Oh, Chiapas!
4: Yo soy Chiapas.
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Chiapas es uno de los estados más bellos de México. Se encuentra en el sureste mexicano. Desde el punto de vista turístico, Chiapas es de los pocos estados que lo tiene todo. O bueno, casi todo. En busca de lugares turísticos en Chiapas, si estás planeando tu primer viaje a este fascinante estado o si quieres conocerlo más a fondo, has llegado al lugar indicado. Pues prepárate para nuestro viaje. Palenque. Este es de los sitios arqueológicos más importantes de la cultura maya. Las construcciones que aún se pueden apreciar en Palenque son reflejo de la impresionante organización arquitectónica, cultural y militar. En el complejo destacan el palacio y el templo de las inscripciones, donde se encuentran los principales jeroglíficos que hablan de la historia militar de la ciudad, sus gobernantes, el calendario y los rituales. San Cristóbal de las Casas. El pueblo mágico de San Cristóbal de las Casas es uno de los museos a visitar Chiapas. El encanto colonial que tiene este destino turístico y su ambiente relajado hacen de San Cris el sitio ideal para pasar unos días en el estado chiapaneco. Entre sus cuatro atractivos principales se encuentran la iglesia de Santo Domingo y los cuatro andares principales, que están llenos de diferentes restaurantes y cafeterías, donde se puede disfrutar de una deliciosa taza de café chiapaneco y platillos locales. Cascadas de Agua Azul. En Chiapas vas a encontrar cascadas, cascadas y más cascadas, pero cada una tiene un toque único que te invita a conocer y conocerlas todas. Los diferentes tonos de azul que caracterizan a las cascadas de agua azul y la temperatura del agua, que resulta perfecta para esos días calurosos, hacen de este sitio uno de los atractivos top en Chiapas. Los distintos miradores desde los cuales puedes lograr fotos increíbles y las diversas pozas de agua que puedes encontrar en las cascadas de agua azul hacen que te enamores del lugar. Lagunas de Montebello. Al sureste de Chiapas encontrarás el Palenque Nacional, donde se encuentran las fascinantes lagunas de Montebello. Los más de 50 lagos y lagunas que conforman a este destino ofrecen visitas cautivadoras, donde podrás apreciar cómo, dependiendo de la profundidad del lago y el reflejo de la luz, se aprecian tonos desde azul turquesa hasta negro. A pesar de que no hay acceso a todos los lagos, un imperdible de este lugar es navegar en balsas por los lagos principales como el Pojol y el Tizicao, los cuales son dos de los más hermosos de la zona. Cascadas El Chiflón. Estos conjuntos de cascadas escalonadas te demuestran que todo esfuerzo vale la pena, ya que para llegar a la cascada principal, Velo de Novia, debes subir más de 700 escalones de piedra. Sin embargo, la visita, al irte acercando, esta impresionante maravilla de la naturaleza hace que el recorrido sea aún más gratificante. Si después de llegar al punto más alto quieres experimentar una de las actividades más emocionantes de Chiapas, puedes regresar al punto de inicio de la caminata deslizándose por una tirolesa que atraviesa todo el parque, regalándote visitas únicas de las cascadas. Cañón del Sumidero. El Cañón del Sumidero es uno de los atractivos de Chiapas más visitados, y no es de sorprenderse, ya que el recorrido en lancha explorando el imponente cañón te deja boquiabierto. La diversidad de especies que se pueden observar mientras navegas por el cauce del río Cañón es un espectáculo que no te puedes perder. Monos araña balanceándose entre las ramas, cocodrilos que se camuflan con piedras y aves que llegan a sobrevolar a unos cuantos metros por encima. Son solo algunos ejemplos de lo que se vive en este recorrido. Cascada Misoljá. Otra de las impresionantes cascadas que no podía faltar en la lista es la Cascada Misoljá, la cual se encuentra en ruta hacia Palenque. La cascada es de un poco más de 25 metros de altura y forma una poza donde seguro querrás refrescarte. Esta cascada forma parte de un escenario perfecto para disfrutar de la vegetación y fauna chiapaneca. No puedes dejar de tomarte una foto con la caída de la cascada y el increíble fondo natural que le rodea. Bonampak. Al adentrarte a la selva Lacandona, cubierta de vegetación de la zona, descubrirás la zona arqueológica de Bonampak, cuyo significado en maya es muros pintados. Esto hace alusión a su principal atractivo, ya que es uno de los mejores lugares para admirar pinturas, estelas y monumentos labrados.

0: Amigos, Roberto Figueroa les dice, gracias por su atención a Pinceladas Tabasqueñas.
1: Chiapas es en el cosmos lo que una flor al viento. Es célula infinita que sufre, llora y sangra. Invisible universo que vibra, ríe y canta. Chiapas, un día lejano y serena y tranquila y transparente, debió brotar del mar ebrio de espuma o del cósmico vientre de una aurora. Y surgió inadvertida como un rezo de lluvia entre las hojas, tenue como la brisa, tierna como un suspiro, pero surgió tan honda, tan real, tan verdadera y tan eterna como el dolor que desde siempre riega su trágica semilla por el mundo. Desde entonces, Chiapas es en el cosmos lo que una flor al viento. Chiapas nació en mí con el beso primario en que mi madre marcó el punto inicial del sentimiento. Chiapas creció en mí con los primeros cuentos de mi abuelo, en la voz de mi primer amigo y en la leyenda de mi primera novia. Desde entonces, Chiapas es en mi sangre beso, voz y leyenda. Y fue preciso que el caudal de los años se rompiera sobre mi triste vida solitaria, como la espuma en flor, de roca en roca, para saber que Chiapas no era solo río, para saber que Chiapas no era solo estrella, brisa, luna, marimba y sortilegio, para saber que a veces también era la indescriptible esencia de una lágrima, algo así como un grito que se apaga y un suspiro de fe que se reprime. Supe que Chiapas no era solo el insomnio de la selva, besando la palabra de los vientos, y el río llorando epopeyas en el torrente de las horas viejas. Percibí en ella una sed insaciable de nuevos horizontes, una ansia inconfesada de compartir su vieja voz de arrullo, su triste voz, triste como la imagen del indio clavada entre la cruz de sus caminos. Mas supe también que Chiapas era el callejón aquel donde ladraba el tiempo, aquel olor a lluvia que cantaba la santidad de nuestras almas niñas. Y supe además que a ratos era una fiesta en el barrio, el aroma infinito de una ofrenda y una marimba desafiando al aire, profanado de cohetes y campanas. Chiapas, he de volver a ti como un suspiro al viento, como un recuerdo al alma. He de volver a ti como el cordero fiel de la leyenda para ser una nota que perdida vague en la soledad de tus veredas, para ser uno más entre tus redes tejidas con el hilo del incienso y beber el poema de tus noches en la leyenda azul de tus marimbas. Cuando viejo, solo y abatido, se aproxime el final de mi existencia,